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3: Son las 8 de la mañana.

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Son las 9 de la mañana.

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0: Son las 10 de la mañana.
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0: son las 10 de la mañana. Hoy es lunes 24 de agosto y comenzamos así esta semana en Vive Valladolid. Ya sabéis que todos los días os vamos a acompañar desde las 10 de la mañana y hasta las 12 del mediodía con muchos temas relacionados con Valladolid y con nuestra provincia. Yo soy Lidia Veiga y a los mandos técnicos está Ángel de Jesús. Vamos a repasar los titulares de este lunes junto a Lucía Ruales. Buenos días.
1: Muy buenos días.
0: El ministro de Transportes y Movilidad Sostenible, Óscar Puente, inaugura hoy la puesta en servicio de un tramo de unos 31 kilómetros de la A11 entre Tudela de Duero y Valbuena de Duero, tras más de 6 años de obras.
1: El nuevo recorrido, que permitirá circular por una vía de doble carril por sentido más rápida y segura que la Nacional 122, incluye todo el tramo de Tudela de Duero-Olivares y buena parte del comprendido entre Olivares y Quintanilla de Arriba, aunque quedará pendiente la finalización del viaducto sobre el Duero. La apertura será parcial, ya que todavía está pendiente la finalización del viaducto sobre el río Duero en Quintanilla de Arriba, prevista para antes de final de año. Hasta entonces, un acuerdo entre el Ministerio, la Junta y la Diputación permitirá desviar el tráfico por carreteras autonómicas y provinciales para conectar el nuevo tramo con la Nacional 122 y continuar hacia Peñafiel.
0: El tramo Tudela de Duero-Olivares, adjudicado en 2019 por cerca de 79 millones, elevó su presupuesto hasta los casi 91 y amplió su plazo de ejecución de 36 a 65 meses, mientras que el tramo Olivares-Quintanilla de Arriba, adjudicado en el 2020 por 98 millones. Entre las contingencias se han afectado a los trabajos que figuran la pandemia y la guerra de Ucrania.
1: Coincidiendo con la inauguración, la plataforma A11 Pasos ha convocado una concentración en la rotonda de acceso a San Bernardo de Valbuena para denunciar los retrasos y la apertura parcial de esta infraestructura, al considerar que el desvío trasladará el intenso tráfico de la Nacional 122 a carreteras provinciales que a su juicio no están preparadas para soportarlo. Teodoro Ortega, de la plataforma A11 Pasos.
2: Yo convoco a todos los vecinos de la comarca a que ese día, el día que vengan a inaugurar el tramo, nos presentemos allí para hacer todo el ruido que podamos y pedirles que agilicen la autovía. O sea, que es que no es tan costoso porque hay muchísimo dinero para otras infraestructuras y aquí nos tienen totalmente abandonados.
0: La ministra de Igualdad, Ana Redondo, ha anunciado este fin de semana que su departamento estudia ya medidas para revertir la decisión del Ayuntamiento de Valladolid sobre los cambios de criterio en el acceso a viviendas sociales por parte de mujeres víctimas de violencia de género, tal y como ha trasladado en un hilo publicado en su perfil de la red social X.
1: Redondo ha denunciado que el consistorio se ha aferrado, ha dicho, al negacionismo de la ultraderecha y está dando la espalda, ha afirmado, a muchas mujeres que pueden tener en una vivienda la salida a una situación de violencia. A su juicio, el cambio de criterios en el acceso a la vivienda social en Valladolid es un despropósito y un intento de retroceder 2 décadas en la lucha contra la violencia de género. No es una cuestión semántica, sino que tiene consecuencias sobre los derechos de las víctimas, ha señalado Redondo.
0: El ministro de Transportes y Movilidad Sostenible y exalcalde de Valladolid, Óscar Puente, deja abierta la puerta a presentarse para relevar al secretario general del PSOE, Pedro Sánchez, cuando llegue el momento de la sucesión, que a su juicio se producirá dentro de 4 o 5 años, tras la próxima legislatura.
1: Aunque dice que no se ve como el perfil más propicio para el puesto, no se descarta y considera que en determinadas circunstancias el partido puede mirar hacia él, según ha indicado en una entrevista a Europa Press. Lo que tiene más claro es que no se presentará de nuevo para ser alcalde de Valladolid, aunque dice que a veces fantasea con la idea de volver a su ciudad.
3: Pues vamos a ver, yo creo que no es fácil que yo sea candidato a la alcaldía de Valladolid, no es fácil. Mi vida ha tomado otro rumbo y estoy jugando ahora mismo en otro ámbito y es complicado que yo vuelva a ser candidato a la alcaldía de Valladolid. Lo he descartado al 100%. Pues hay muchos días que me entra la nostalgia y la morriña y digo, ah, venga, vamos a por ello, ¿no? Pero también pienso que bueno, pues en este momento, digamos que juego en otro lado del campo y probablemente el equipo me necesita para otras cosas. Entonces, es complicado que yo vuelva a ser candidato, al menos en esta ocasión.
0: Valladolid hace un buen balance del sector audiovisual en lo que va de 2026.
1: Estrenos internacionales, nuevos rodajes, presencia en los principales mercados audiovisuales y un firme respaldo al talento local. Ese es el balance que deja el sector en la capital durante el primer semestre del año, un periodo que, en opinión del propio consistorio, consolida su trabajo a través de la Valladolid Film Commission para posicionar la ciudad como un destino de referencia en la industria cinematográfica y audiovisual. La concejala de Turismo, Eventos y Marca Ciudad, Blanca Jiménez, sitúa a la capital como uno de los principales referentes audiovisuales de España.
4: La consolidación de Valladolid como destino audiovisual alcanza en 2026 un año muy importante marcado por los grandes estrenos y los nuevos rodajes, y sobre todo por la apuesta del Ayuntamiento a través de la Valladolid Film Commission por la promoción y el apoyo a una industria que no deja de crecer y que sobre todo posiciona a nuestra ciudad a nivel nacional e internacional. Valladolid sigue además una importante actividad a través de sus principales festivales, siempre colaborando con las principales entidades relacionadas con el mundo audiovisual y sobre todo mirando al futuro como lo que es una gran ciudad de cine que tiene mucho que decir en el panorama de la industria audiovisual nacional e internacional.
0: El arzobispo de Valladolid, Luis Argüello, ha anunciado los primeros 18 nombramientos para el curso pastoral 2026-2027, una relación que se completará en las próximas semanas con nuevas responsabilidades.
1: Entre los principales cambios figura el nombramiento de Sebastián Aldavero García como párroco de San Pedro Apóstol y Santa Clara de Asís, en sustitución de José Andrés Cabrerizo, fallecido en el mes de junio. También se producen nuevas designaciones en parroquias de Valladolid y de municipios como Ciguñuela, Castrodeza, Mucientes, Villanueva de Duero, Rueda, Nava del Rey o Urueña. Además, Argüello ha nombrado 3 nuevos jueces y un patrono estable para el Tribunal Eclesiástico. El nuevo curso estará marcado por la Asamblea Diocesana y la clausura en diciembre del año jubilar de la Santidad.
0: La Diputación de Valladolid ha puesto en marcha un registro voluntario de grupos no profesionales de artes escénicas con el objetivo de dar visibilidad al talento cultural de la provincia y facilitar a los ayuntamientos el acceso a propuestas escénicas desarrolladas por asociaciones y colectivos locales.
1: La iniciativa pretende poner en contacto de forma sencilla la oferta cultural de los grupos no profesionales con las necesidades de programación de los municipios, favoreciendo así nuevas oportunidades de actuación y contribuyendo a enriquecer la actividad cultural de los pueblos de Valladolid. Yolanda Burgoa, diputada de Cultura en la Diputación de Valladolid.
5: Queremos atender a la demanda que nos hacen desde nuestros municipios, desde los programadores culturales, que desean conocer esta programación que tenemos y la desean conocer, por lo tanto, en un único portal. Por todas estas razones, hemos creado un registro voluntario de grupos no profesionales de artes escénicas, que es una nueva herramienta que ya está en nuestra página web de la Diputación de Valladolid, en el Servicio de Educación y Cultura. Y es una herramienta que van a tener a disposición especialmente los ayuntamientos, los programadores culturales, de cara a conocer qué grupos no profesionales tenemos en nuestra provincia y qué actividades, en este caso, tienen para poder llevarlas a sus municipios.
0: El Cosquín Rock Valladolid 2026 ultima su tercera edición, que se celebrará del 28 al 30 de agosto en el Pingüinos Arena, con los horarios definitivos y 3 nuevas incorporaciones al cartel: Lola Bozzano, Lilu y Dani del Lío. El festival amplía este año su duración a 3 jornadas dedicadas al rock, la electrónica y la música de club.
1: El viernes destacan M-Clan y Kaiser Chiefs, el sábado Paul Kalkbrenner y Clapton, y el domingo actuará, entre otros, Ultra Ligera y Dani del Lío. Además, la DEO Ribera del Duero contará con un espacio propio en el recinto, donde los asistentes podrán probar 16 referencias de 12 bodegas entre vinos blancos, rosados y tintos.
0: Aubasa implantará servicios lanzadera a los conciertos de La Oreja de Van Gogh el día 27 de agosto y al Cosquín Rock del 28 al 30 de este mismo mes. Ambos contarán con este tipo de servicios desde la Plaza de Poniente, además de las líneas ordinarias 18 y 19 para conectar con el recinto. Igualmente, Vicky estará presente con la estación temporal a la entrada del recinto Pingüinos Arena para ambos eventos.
1: Una vez finalizado el concierto, los autobuses saldrán desde el recinto del mismo en sentido al centro de la ciudad, con paradas análogas a las indicadas en sentido contrario. Eduardo Cabanillas, gerente de Aubasa.
6: Los autobuses lanzadera saldrán de la Plaza de Poniente, frente a San Lorenzo, a partir de las 19:45 y hasta las 21:45 cada 15 minutos, en el caso del concierto de La Oreja de Van Gogh. Y para el Cosquín Rock habrá varios horarios de salida, viernes y sábados a las 19:45 cada 30 minutos y el domingo a las 19 horas cada 60 minutos.
0: Valladolid fue la provincia de Castilla y León en la que más personas atendieron los servicios de emergencias sanitarias durante el primer semestre del año, con un total de 34.919 asistencias, casi una cuarta parte de las 150.000 registradas en el conjunto de la comunidad. En total, la Gerencia de Emergencias Sanitarias movilizó en Castilla y León 161.200 recursos sanitarios móviles para atender a más de 150.000 llamadas asistenciales recibidas entre enero y junio.
1: Valladolid también concentró una elevada actividad en la atención a accidentes de tráfico, con 535 intervenciones de los profesionales de emergencias sanitarias durante los seis primeros meses del año, la segunda cifra más alta de la comunidad, solo por detrás de León, que registró 540. En el conjunto de Castilla y León, los accidentes de tráfico provocaron 2.724 intervenciones, mientras que la mayoría de las llamadas asistenciales, el 79%, se realizaron durante el día entre las 8 de la mañana y las 10 de la noche.
0: Valladolid se consolida como una de las provincias de Castilla y León con mayor presencia de compradores extranjeros en el mercado de la vivienda, al concentrar estos el 5,13% de las compraventas registradas durante el primer trimestre de 2026. La provincia se sitúa así por encima de la media de varias zonas de la comunidad y ocupa la quinta posición del ranking autonómico, por detrás de Soria, Burgos, Ávila y Segovia.
1: Además, Valladolid fue una de las provincias donde más creció la presencia de compradores extranjeros respecto al trimestre anterior, con un aumento de 1,52 puntos porcentuales, solo superado por los repuntes registrados en Ávila y Soria.
0: La Cámara de la Propiedad Urbana de Valladolid y Provincia aseguró hoy que el alquiler temporal no puede utilizarse para eludir la normativa del alquiler de vivienda habitual, por lo que llama a revisar los contratos de este tipo de arrendamiento antes de la llegada de estudiantes y profesionales.
1: La entidad advierte que muchos propietarios confunden el alquiler temporal con el de vivienda habitual y señalan que estos contratos deben responder a una causa concreta y justificada. Agosto y septiembre son los meses con mayor registro de este tipo de contratos en Valladolid, con el inicio del curso universitario y la llegada de profesionales desplazados por motivos laborales. Agosto y septiembre vuelven a convertirse en uno de los meses con mayor movimiento en el mercado del alquiler temporal en la ciudad.
0: La Policía Nacional ha detenido a dos hombres por la violenta agresión a una mujer de 26 años ocurrida en la madrugada del 7 de agosto a la salida de un bar de copas de Valladolid. La víctima recibió varios puñetazos y cortes con un botellín de vidrio roto que le causaron graves lesiones en el rostro y en un brazo, incluida la sección del nervio radial, por lo que tuvo que ser intervenida de urgencia y permaneció ingresada en el Hospital Río Ortega hasta el día 17 de agosto.
1: Tras identificar a los presuntos agresores, la policía detuvo a ambos los días 20 y 21 de este mes. El hombre acusado de propinar los puñetazos quedó en libertad a la espera de ser requerido por la autoridad judicial, mientras que el segundo, que supuestamente utilizó el botellín roto, fue puesto a disposición judicial y ha ingresado en prisión.
0: La Policía Nacional ha detenido en Valladolid a tres mujeres, una de ellas menor de edad, y a un hombre como presuntos autores de un delito continuado de hurto tras sustraer prendas de una tienda de ropa deportiva en tres ocasiones durante los días 11, 13 y 14 de julio por un valor total de casi 900 euros.
1: Cuando el hombre accedió al establecimiento acompañado de las tres mujeres y tras recorrer los pasillos introdujo varios artículos en una bandolera que portaba para abandonar posteriormente el comercio sin abonarlos. Francisco Álvarez, portavoz de la Policía Nacional.
7: Cuando el responsable de la tienda fue consciente de los hurtos, presentó en dependencias de la Policía Nacional las correspondientes denuncias. Los investigadores de la Policía Nacional realizaron diferentes pesquisas y visionaron las imágenes de las cámaras de seguridad del comercio para averiguar la identidad de los presuntos autores. Los agentes de policía identificaron plenamente tanto al varón como a las tres mujeres, resultando estas tres últimas ser miembros de una misma unidad familiar, siendo una de ellas menor de edad y las otras dos su abuela y su tía respectivamente. El varón no tenía relación de parentesco, pero sí era un amigo de la familia. Al hombre le constaban 25 antecedentes policiales anteriores, mientras que a las dos mujeres mayores de edad les constaba una detención anterior a cada una de ellas. Agentes de la Policía Nacional detuvieron en Valladolid en la mañana del día 20 de agosto a las tres mujeres y al hombre como presuntos autores de un delito continuado de hurto. Las cuatro personas detenidas fueron oídas en declaración en las dependencias policiales de Parque Sol y, tras darse por concluidas las diligencias policiales, quedaron en libertad, con la obligación de comparecer ante la autoridad judicial cuando sean requeridas para ello.
0: La Policía Nacional ha detenido a tres hombres como presuntos autores de un delito de robo con violencia después de que supuestamente golpearan por la espalda a un hombre con una piedra en la cabeza y le robaran 330 euros mientras se encontraba en el suelo. La agresión ocurrió en la madrugada del 15 de agosto y la víctima tuvo que recibir 5 grapas para cerrar la herida.
1: 5 días después, cuando acudía a denunciar los hechos en la comisaría de Delicias de Valladolid, la víctima reconoció a los tres presuntos agresores en un parque de la ciudad. Los agentes acudieron al lugar y procedieron a su detención. Tras pasar a disposición judicial, los tres han quedado en libertad.
0: La Policía Nacional ha detenido en Valladolid a un hombre y tres mujeres, una de ellas menor de edad, como presuntos autores de un delito continuado de hurto en una tienda de ropa deportiva de la capital. Los hechos se produjeron los días 11, 13 y 14 de julio, siguiendo el mismo modus operandi. Y también vamos a hablar de deportes, lo haremos en unos minutos, en la segunda derrota del Real Valladolid en esta liga, pero también temas en los que tenemos que abordar temas culturales, porque desde hoy la Plaza Mayor de la Plaza de Toros de Valladolid va a acoger un nuevo festival de cine, proyecciones infantiles para los más pequeños comienzan hoy y se van a extender hasta el próximo jueves. Son las 10 y 17 minutos de la mañana. Muchísimas gracias, Lucía Roales.
1: Un placer.
0: En estos momentos tenemos 19 grados en las calles de Valladolid, pero vamos a conocer la previsión del tiempo.
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0: Nos acercamos hasta la Agencia Estatal de Meteorología, donde nos espera Jordi Urioz. Muy buenos días.
9: Buenos días, hoy jornada de tiempo inestable en la provincia de Valladolid, con cielos nubosos y lluvias y chubascos que ocasionalmente pueden ir acompañados de tormentas. Serán más frecuentes al oeste y al norte de la provincia. En cuanto a las temperaturas, hoy las máximas en descenso moderado. Se esperan máximas de 28 grados en Valladolid, 27 en Medina del Campo y en Tordesillas durante la semana, y de cara a mañana podrían bajar incluso un poco más las máximas. En cuanto al viento, será del sur al suroeste moderado. Y atención, porque podrá venir con intervalos fuertes y rachas muy fuertes durante el día. Es una información de AEMET.
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0: Pues como decíamos, muchas gracias Jordi, volveremos a acercarnos a la Agencia Estatal de Meteorología a partir de las 11 de la mañana. Y lo que decíamos, el Ayuntamiento de Valladolid ha organizado 4 días de cine de verano en la Plaza de Toros, que se van a desarrollar desde hoy hasta el día 27, hasta el jueves, después de la buena acogida que esta actividad ya tuvo el año pasado. Esta nueva programación se va a desarrollar en el Coso Vallesoletano, cuenta con un aforo de 700 plazas, es gratuita, está dirigida a todos los públicos y ofrece una alternativa de ocio cultural para niños y sus familias durante las noches estivales mediante una fórmula muy bien recibida por el público en general. De nuevo, la cartelera estará especialmente dedicada a ese público infantil, contando con una selección de títulos de animación y de aventuras y comedia, con el objetivo de hacer disfrutar al público de todas las edades. Comienzan esta noche esas proyecciones a las 9:30 y arrancarán con la proyección hoy de Los Tipos Malos 2. Y respecto al tráfico, para completar este repaso a la actualidad, vamos a hablar de los nuevos cortes que llegan hoy con el inicio de la semana. La avenida de Segovia va a tener una incidencia, un corte de tráfico debido a acometidas de saneamiento por parte de Acuaval, y se van a extender hasta el próximo día 31 de agosto. También hoy comienza un corte en la calle Vives, entre la calle Falla y la calle Caballero, por una colocación de una autogrúa. La calle Magallanes número 1 va a tener un corte entre el Paseo de Zorrilla y la calle Hernán Cortés debido a una carga y descarga de materiales, una incidencia que se va a extender en el tiempo hasta el 17 de septiembre. Y también comienza hoy un nuevo corte en el Paseo Juan Carlos I bajo la VA20 hasta el 11 de septiembre debido a la intervención del puente y la instalación de una plataforma elevadora. Son las 10 y 20 minutos de la mañana. Como decíamos, ayer llegó la segunda derrota del Real Valladolid, un Real Valladolid atascado que cayó en Eibar por 1-0 y acusa a su falta de acierto de cara a portería. Vamos a hablar de todo ello, lo haremos en los próximos minutos, mientras estamos pendientes de esa inauguración del nuevo tramo de 31 kilómetros en la A11 entre Tudela de Duero y Valbuena de Duero. Esa inauguración por parte del ministro de Transportes y Movilidad Sostenible, Óscar Puente, previsiblemente, como decíamos, organizado para las 10:30 de la mañana, pero conoceremos en directo todos los detalles. 10 y 21 minutos de la mañana, hacemos una pequeña pausa y continuamos hablando de deportes.

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0: 10 y casi 25 minutos de la mañana, lo que decíamos, tiempo para el deporte, mientras estamos pendientes de esa inauguración en Tudela de Duero, de ese tramo de la A11, que llega hoy a, bueno, con un poquito de retraso según lo previsto, y a lo mejor también con un poquito de retraso según la hora prevista. Pero vamos a hablar de deportes, de esa segunda derrota del Real Valladolid, ayer en Eibar, esa cayó por 1-0, se analizó el partido, lo hizo su entrenador al finalizar el mismo. Vamos a hablar de ello, lo haremos en este tiempo de tertulia que vamos a abrir ahora, y que bueno, ya en esta nueva temporada no ha tenido tantas voces, por lo menos aquí en el estudio. Antes de todo ello, vamos a escuchar a Fran Escribá hablando y analizando, sobre todo comparando con las similitudes del partido de Mallorca, en el que se controló un poquito más en la primera parte.
1: Bueno, tiene algo de similitud. No diría todo, pero sí que tiene algo. Me refiero, creo que hemos controlado muy bien la primera parte, creo que generamos no muchas situaciones de peligro, que eso es lo que el debe que creo que estamos teniendo, pero el control del partido, el ritmo lo teníamos nosotros claro. En la segunda parte es verdad que ellos presionaron más y abusamos, que una situación que no deberíamos haber abusado tanto del juego directo porque era complicado, y entonces ellos recuperaban antes y nos controlaron más. A partir del gol, evidentemente, ya sí volvíamos a controlar el partido, pero no fuimos capaces de generar. Bueno, es cierto, sobre todo me quedo con la similitud en cuanto a que incluso igual que en Mallorca, que allí controlamos el partido claramente durante una hora, no fuimos capaces apenas de generar situaciones de gol. Hoy hemos controlado el partido los 45 primeros y todo el final, y hemos generado pocas situaciones de gol. Ese es el debe más grande que encuentro. En ese sentido sí que hay una similitud. Vamos a seguir trabajando para generar más.
0: Fran Escribá respondía así a cómo cree él que se puede solucionar que al equipo le cueste generar peligro.
1: Yo creo que forma parte del proceso del grupo, lo digo con sinceridad. Evidentemente tienes una pretemporada, pero la competición te lleva a otras cosas, y creo que nos está faltando, pues como lo has dicho, situación de tres cuartos llegamos con una sensación de que puede ser una jugada de peligro y luego se diluye y acaba en poca cosa. Bueno, pues trasladar ese control que estamos teniendo a una mayor agresividad en esas situaciones, porque es verdad que al final teníamos dos delanteros, hemos sacado centro, ellos defendían, son fuertes en ese tipo de defensa, era complicado generar ocasiones de gol, pero aún así hemos tenido alguna situación más. Pues eso lo tenemos que alargar mucho más en el tiempo, y sobre todo cuando el otro equipo no está tan cerrado como estaba, porque en la primera parte ya digo tuvimos control, pero al final te da la sensación de que bueno, sacamos un tiro de Julien, un tiro que luego pitaron fuera de juego de Kai, pero con poco colmillo. Geray, no, que es un tío con un gran disparo, no tuvo. Chacón igual. Me refiero, nos está faltando de tres cuartos hacia adelante esa agresividad que nos permitirá el control que estamos teniendo, pero que no lo estamos traduciendo en ocasiones claras.
0: Segundo partido del Real Valladolid, y le preguntaban a su entrenador si le preocupa ya tener cero goles sumando tras el juego de los dos.
1: No, el tema de Arnu, íbamos a, antes del 0-0 la idea era refrescar, porque Lata la sensación era que había trabajado mucho y que no le daba ya a nivel físico, entonces la idea era evidentemente meter dos delanteros. Podíamos haber dejado a Lata, pero Arnu es un tío que es fuerte, que va bien de cabeza, igual que Robin, y nosotros con esa idea, la idea de partido era, luego además con Carlos, con Claire fresco, ¿no? La idea era intentar llegar por fuera, seguir encontrando a Chacón ya a Víctor por dentro, pero con la idea de acabar fuera y que se vea centro, hubiera dos delanteros, centros más delanteros, y Barberá no es tanto esa posición. Si hubiéramos tenido que buscar un poco más 4-2-3-1 como hemos jugado la otra parte, te diría que hubiéramos optado por Barberá, pero yo creo que lo que pedía era un delantero de área, y por eso hemos sacado a los dos delanteros de área que teníamos en el banquillo.
0: Pues cero goles ante el Mallorca, cero goles ante el Eibar, cero puntos los que tiene el Real Valladolid en estos momentos en la clasificación. Iván Álvarez, Carlos Rodríguez Monsalve, muy buenos días a los dos.
2: ¿Qué tal, Lidia? Hola, Carlos, muy buenas.
3: ¿Qué tal? Buenos días, Eva. Buenos días, Lidia. Buenos días a todos.
0: Muy buenos días. Bueno, se retoma un poco con más voces, como decíamos, esta tertulia deportiva, y sobre todo pues dejo a los profesionales a analizar este partido.
2: Yo quiero escuchar primero a Carlos. Sí, sí.
3: Yo pensaba que íbamos a escuchar primero a Lidia analizando el partido.
0: Bueno, se perdió.
3: Sí, bueno, es verdad que se perdió. Yo creo que el juego en sí mismo no fue malo. Yo creo que la plantilla tiene potencial, pero hay algo que lo frena mucho al Real Valladolid, que es Fran Escribá. Fran Escribá es el principal responsable de que el Valladolid tenga cero puntos en estos dos partidos, porque el Valladolid, efectivamente, los jugadores individualmente pues están aportando bastante más de lo que aportaban el año pasado. Sin embargo, se nota que es un equipo tremendamente poco trabajado. Los automatismos de los jugadores, evidentemente, son muy mediocres, no tienen muy claro las posiciones, y ayer se vio, ¿no? En el gol de Leibar, nos meten un gol en una jugada a la espalda de Garri entre David Torres y el mismo con el lateral derecho. Una misma jugada que había pasado 3 minutos antes, que había pasado 10 minutos antes y que se había producido en varias ocasiones durante la primera parte también. Y teóricamente Escrivá había hecho un cambio, no sé, 2, 3, 4 minutos antes con Balboa para intentar paliar esa situación, y se vuelve a dar, ¿no? Entonces, bueno, pues se nota que no da con la tecla, y que yo creo que, te lo digo de verdad, estamos en la jornada 2, pero yo creo que Fran Escrivá no da para más en este Real Valladolid. Ya se vio en final de temporada, ya se vio prácticamente durante los 4 meses que estuvo en la temporada pasada, que no daba para mucho más, y este Valladolid necesita un entrenador que sea capaz de profundizar una plantilla joven, que sea capaz de formarles, y yo creo que Fran Escrivá no es el adecuado. Además, estamos contando que los principales responsables de que el año pasado el Valladolid acabara donde acabara son Latasa, Ponsó, Ramón, y es la columna vertebral del equipo otra vez. No termino de entenderlo, no sé, lo de intentar tropezar continuamente con la misma piedra y no tratar de rebasarla, pues a mí personalmente pues me supera.
2: Estoy de acuerdo con Carlos, y nos está escuchando algún oyente que diga 2 partidos, ya están hablando del entrenador. Es lo que dice Carlos, esto no viene de ahora, no es un entrenador nuevo que en 2 jornadas se quiera acabar con él, se quiera buscar un sustituto porque las cosas no funcionan. No es un entrenador que ya viene de la temporada pasada, que sí consiguió ese objetivo, si lo queremos llamar así entre comillas, de salvar al equipo, o al menos que no sufriera durante los últimos partidos de la temporada pasada, pero ya fue muy cuestionado porque no consiguió sacarle jugo a la plantilla. Es verdad que no es una gran plantilla, que no es un Real Valladolid de esos llamados a liderar la segunda división como hemos conocido muchos en los últimos años, pero le falta, o sea, se nota que el equipo, como dice Carlos, no está lo suficientemente trabajado, que pese a no tener esos grandes futbolistas que ha tenido el Valladolid en otras épocas, no se les saca ese jugo a los jugadores que sí que tienes ahora en la plantilla. Concedes muy fácil, porque acabas perdiendo un partido por un gol que no puedes regalar en segunda división, como decías, ese espacio entre Garri y David Torres, filtra muy fácil el pase, llega solo el futbolista de Eibar, que fíjate, es el lateral derecho que viene desde atrás, es decir, le gana la espalda tanto al extremo del Valladolid que no le sigue, como al propio lateral zurdo que es Iván Garriel, define completamente solo delante de Acebes. El Pucela sí que crea ocasiones, es verdad que sin terminar de ser ninguna clarísima, no recuerdo una gran parada del portero de Eibar, pero sí tiene varias llegadas, un disparo de Víctor al final, alguna en la primera parte por ejemplo el disparo de Chacón, también al final del partido tiene Ponsó una en torno al minuto 70, pero son disparos la mayoría desde fuera del área, y sobre todo que no tienes a lo que agarrarte en cuanto a lo estadístico, porque el año pasado mucha gente también cuestionaba la llegada de Almada, pero el equipo comenzó con 5 jornadas sin perder, sacando 3 victorias y 2 empates en los primeros partidos, ganando al Ceuta, ganando al Castellón, jugando con equipos como el Almería, pero es que ahora es verdad que ha sido a Mallorca, que está llamado a estar arriba, a liderar la categoría, pero quizás donde puedas rascar puntos en un campo como el del Mallorca es ahora, a principio de temporada, cuando los equipos todavía no están trabajados, cuando las plantillas están por cerrar. Vas a Mallorca, pierdes 2-0, vas a Lleida y Purua, sin hacer un mal partido, pierdes

0: perder la categoría.
1: Claro, fíjate tú, el año pasado, si empiezas la temporada con 17 puntos, quita 5 a final de temporada, de esos 17, claro. Pues estás en primera federación con el Zaragoza. Este año pues empiezas con 0, pero es que no, y es que es lo que dices tú, que no son solo 0 puntos, es que son 0 puntos, 0 goles y 0 ocasiones, porque voy a decir, contra Mallorca y hoy, ocasiones claras de gol que digas, es que era de empujarla, o es una ocasión clarísima, es un uno contra uno, es un tiro desde la frontal de la área pequeña, es que no has generado absolutamente nada. O sea, y es lo preocupante. Y lo preocupante es, aparte de la puntuación, que bueno, que más allá de la puntuación en segunda división sabemos que encadenas 3-4 partidos seguidos ganando y lo tienes, lo preocupante de esto es que seguimos con una racha horrible que nos lleva durando ya 3 años de fuera de casa. O sea, el Valladolid no gana fuera de casa desde enero de este año, ¿eh? Sí, estamos, y nos queda otro partido fuera de casa. Hemos pedido empezar la temporada fuera de casa, conociendo estos resultados y estos datos. Hemos llegado a tener 9 delanteros en pretemporada, Iván, ¿eh? 9 delanteros. Y sigue jugando la tasa como único punta, que es que es lo que digo, que el año pasado es el principal responsable en el ataque de no meter goles, porque todos sabemos que uno de los principales problemas de Villarreal es que es incapaz de generar una sola ocasión de gol, y la tasa sigue acumulando partidos. Un jugador como la tasa lleva 70 partidos en el Real Valladolid, 70 partidos que se dice pronto, un jugador que, como ya sabéis mi opinión sobre él, y es más de lo mismo, es más de ver lo mismo del año pasado, es no ver ninguna evolución, es ver la cerrazón del entrenador en jugar de una manera que no se adapta a los jugadores que tiene. Tienes jugadores que son, a ver, pues si juntas a Geray, a Víctor Junior, a, yo que sé, a Rodríguez, incluso a Ponsó, no sé, o sea, son jugadores que les gusta jugar por abajo, combinar rápido, moverse en tres cuartos, buscar la espalda de la defensa, claro. Y si tú tienes un delantero centro, como la tasa, pero lo que hace es esperarla adelante y meterse en el área, si es que en algún momento le da por intentar entrar a rematar, que ese es otro de los problemas que tiene la tasa, ¿qué juegas con esta gente? Si es que tienes una alineación y un estilo de juego que no concuerda con tus jugadores. Por lo tanto, es que yo creo, como decía al principio, la culpa esta vez es del banquillo, y lo que nos queda por ver en las próximas jornadas hasta que lleguemos a Zorrilla, a ver qué pasa. Porque como te plantes en Zorrilla con 3 derrotas consecutivas, 0 goles a favor, verás tú el ambiente de la primera jornada aquí en Valladolid.
2: Pues si os parece, chicos, vamos a escuchar un corte de ayer de Fran Escriba en el que justo hablaba un poquito de esto, porque le preguntaban si va a costar al Real Valladolid quitarse esa etiqueta de perdedor.
3: No, hombre, me preocupa porque no me gusta, evidentemente me cabrea no ganar fuera, no, me cabrea no ganar, pero no podemos hacer un drama como no lo haríamos si lo hubiéramos ganado, me refiero en sentido contrario. Tenemos que estar tranquilos. Se lo he dicho ahora ahí dentro, de estos vamos a tener 30 partidos como este. En esta categoría muchos partidos son así, ajustados, el otro día es verdad que perdimos por 2, pero la sensación no era de 2 goles de ventaja, era mucho más ajustado, y cualquiera que vea un partido, veas ayer el del Eldense, veas cualquier partido de esos, muchos resultados muy ajustados. Lo raro es que de vez en cuando hay alguna goleada, pero no nomás muy ajustados, pequeños detalles. Estoy seguro que va a llegar. Teníamos un inicio muy complicado, las situaciones además en la que hemos llegado la semana pasada sobre todo, la sensación ahora ya tenemos al grupo, tendremos que mejorar esas cosas que no estamos haciendo bien, pero sobre todo ya digo, lo que es generar más situaciones de peligro, que no el juego, que en general tanto en Mallorca como aquí no estuvimos mal a nivel de control de juego, pero es verdad que nos está faltando el colmillo ese que necesita un equipo para ganar estos partidos.
0: Sí, estamos de acuerdo, ¿no? Que no hay que hacer un drama, no lo estamos haciendo, sabemos que van 2 partidos, que son solo 6 puntos, que esperemos que luego pues no se acuerden de ellos. Te puedes acordar de los 2 del principio, de los 2 del mitad de temporada o de los 2 del final, pero estamos hablando de pues lo que decía Carlos, también es otro debate, si la plantilla que se ha formado es para este entrenador, si el entrenador ha tenido capacidad de opinión a la hora de hacer los fichajes, si es una cosa que depende única y exclusivamente de la dirección deportiva que lidera Víctor Horta. Claro, eso también habría que saberlo, porque si es un entrenador que históricamente ha jugado con un 4-4-2, que quiere 2 delanteros, que como decía Carlos ha tenido 9 durante la pretemporada, pero que realmente a lo mejor le sirvan, o que él quiera tener, puede que tenga 1, 2 o ninguno. Claro, es que todo esto también hay que verlo. Lógicamente va a ser el principal señalado, y si alguien se va fuera en las próximas jornadas y el Valladolid no cambia, sobre todo en cuanto a resultados, va a ser el entrenador. Esto es lo que ocurre siempre cuando estamos hablando de deporte y del mundo del fútbol. pero claro, tienes que intentar sacar partida, porque comentabas antes, jugadores, hablabas de Geray, de Víctor Junior, también un futbolista como Chacón, que ha sido titular en las dos jornadas, que puede jugar tanto por dentro como por fuera, en la zona de la media punta y del extremo, son jugadores de balón

0: al pie, tocar, tener la pelota. Claro, eso no concuerda lo que dices con la tasa y con la idea que quiere el entrenador. Entonces, por ahí también decimos eso de que quizás no es un equipo lo suficientemente trabajado o no trabajado para lo que quiere Fran Escribá con el tipo de futbolista que tiene.
1: Claro, es que si vemos el partido de ayer, los mejores minutos, o por lo menos, bueno, los mejores minutos son la primera parte, pero los minutos de mayor peligro, de mayor angustia del rival, vienen con el 1-0 cuando saca Arnoux y a Van Duiven y empieza a jugar en campo contrario con dos delanteros. Bien, si ese es tu estilo de juego y es lo que quieres, y quieres que juegue la tasa porque necesitas, quieres jugar con un delantero de referencia, pues tendrás que hacer algo para que la tasa tenga otro jugador a su lado. A mí la tasa Van Duiven, pues en pretemporada no me ha disgustado. Porque te diga, a mí Van Duiven me parece un buen jugador, me parece un 9, pero sí me parece un 9.5, que puede estar un poco más atrás, que tiene un buen golpeo de balón, que tiene buena llegada, que tiene buena colocación. Pero el principal problema de aquí es la capacidad ofensiva de la tasa. La tasa es un jugador que no sabe atacar, no sabe atacar el espacio, no sabe ir al primer palo, no sabe ir al punto de penalti. O sea, lo único que sabe es luchar en el centro del campo, balones y hacer faltas. Es decir, pero si partimos de esa base, que lo que quiere es ese tipo de juego, pues entonces llega Víctor Junior, De Roig, Rodríguez, pues no pueden jugar. Pues entonces tendrás que buscar otro tipo de jugador. Entonces tendrás que empezar a jugar pues con Ojeda, con Balboa, incluso meter a Juric, meter testigos en el centro del campo, fuertes, duros, que no tengan una sola ocasión de gol, y seguir jugando con Ramón Martínez, pero quitar a David Torres y meter a Tomeo y hacerte fuerte atrás, e intentar buscar un patadón y que alguien busque arriba algo. Si es lo que quieres jugar, juega eso, pero es que jugar a las dos bandas a la vez es absolutamente imposible. No puedes jugar, intentar tener el balón y controlar el partido, y a la vez intentar jugar con un delantero centro de 2 metros, que además esta es otra de las situaciones que vemos habitualmente en el Real Madrid, que es la del IQ negativo, que es la de cuando está la tasa en el campo todos los centros son rasos, y cuando le quitas todos los centros van por arriba. O sea, y es que ese tipo de cosas tampoco son completas. Eso ya no es culpa del entrenador, no. Es culpa del futbolista, que es bobo.
0: Totalmente.
1: No hay otra explicación. ¿Qué haces tirando toda la primera parte, llegar a la línea de fondo y ponerla al punto de penalti o al primer palo rasa, teniendo la tasa? Joder, pues bola por arriba, que igual alguna remata, y cuando no está la tasa, llega a la línea de fondo y pon la rasa. No tires centros de 3/4 al punto de penalti altos a gente de 1.70. Si es que eso tampoco hay que explicarlo. Porque si el futbolista no lo ve, es bobo. Y si el entrenador le ha dicho qué es lo que tiene que hacer, pues más tonto es el que le hace caso. Porque, quiero decir, para llegar a futbolista profesional, un poquito de conciencia sobre lo que haces, pues también tienes que tener, entiendo.
0: Es que fíjate, Carlos, que los partidos buenos o en los que la tasa ha rendido los podemos contar prácticamente con los dedos de una mano, pero varios de ellos seguramente, o quizás en otros a lo mejor en los que no ha encontrado el gol pero sí que ha participado y ha sido importante dentro del contexto del partido, ha sido, como decías, con un compañero al lado. Lo vimos el año pasado en contadas ocasiones con Marcos André, porque ya sabemos lo que es Marcos André, que te puede dar 2 partidos, pero el tercero ya no te rinde pues por las circunstancias que sean, principalmente por las lesiones, a lo mejor en alguno con entrada de Ohio, pero alguien que pueda aprovechar cerca de ese jugador, pues lo que decías, esos balones largos, esa lucha, porque no es un futbolista que te corra al espacio, es un jugador que si le metes un balón largo, te lo va a luchar por arriba, te lo va a intentar bajar, pero a lo mejor esa peinada, esa segunda jugada, claro, si tienes 3 media puntas, un media punta y 2 extremos alejados de la jugada, no le vas a sacar ese provecho. Entonces quizás tendrías que plantear eso. Otra cosa es lo que decíamos antes, que le guste o no le guste al entrenador los delanteros que tiene, o que piense que puede sacarles partida o no. Luego, mencionabas el nombre de Ramón Martínez y de David Torres. Espero que Miguel Rubio entre cuanto antes al equipo y que lo haga además con el peso que se presupone y siendo el líder de esa defensa, porque lo has dicho antes, Ramón, Ponsó, la tasa, la columna vertebral, que claro, es que mete miedo, como quien dice, porque Ponsó es verdad que el año pasado empezó bien cuando el equipo funcionaba con esos 17 puntos que decías, pero luego no terminaba de carburar, no tenía tampoco un compañero claro, si Juric... si Lasser, no sabíamos a quién ponerle al lado. Hay que hacerse, viendo que sobre todo te falta esa calidad o esa claridad, que lo decimos, que la has tenido en otras épocas del Real Valladolid, cuando a Jaime Mata se le caían los goles, cuando antes tenías a Óscar Rodríguez, fíjate lo que te digo, Óscar Plano, o sea, jugadores que han sido decisivos en el Real Valladolid, ahora no tienes eso, tienes que hacerte fuerte atrás. Miguel Rubio, no sé, claro, es que juegas con Alejo en la derecha, en la izquierda quiero pensar que Clair jugará más, pero también Clair puede tener varias lesiones a lo largo del año, así ha sido en sus últimos tiempos en el Levante. solidez defensiva y a partir de ahí empezar a construir, si no lo va a pasar mal el Valladolid, porque no tienes un delantero, no tienes un equipo que vaya a meter muchos goles durante la temporada, o eso es lo que parece a priori.
1: Sí, es la cuestión recurrente del Valladolid de los últimos 3 años, que no tienes gol, y como no tienes gol, pues la única opción que tienes es mantener la portería a cero e intentar meter que te entre una. Y es que no lo consigues, si llevamos 3 goles, vale que no son muchos, pero llevamos 3 goles en contra en 2 partidos en los que realmente ocasiones claras, nos han hecho 5. Es decir, el gol de ayer, y me van a perdonar, es un error grosero de David Torres, es un error grosero de Garri, es un error grosero de Aceves también. Es verdad que en el partido contra el Mallorca para mucho, para mí se come el gol de falta, y aquí yo creo que se come el gol, porque tenía que haber salido, porque ese balón, viendo cómo está el Valladolid jugando, con prácticamente la defensa en el centro del campo, y no sale, y además cuando sale mal colocado, es un gol fácil. Es decir,
0: sí,
1: tienes un triángulo por los dos lados, y luego la dupla Ramón Martínez-Alejo, pues en fin, Ramón Martínez da para lo que da, y Alejo en defensa pues hace lo que puede. Es decir, eres muy débil atrás, y luego en el centro del campo, pues lo mismo, te empeñas en poner a Ponsón en una posición que no es la suya, que es la de cabeza de juego para intentar empezar con él, como en cuanto le pones uno encima, necesitas dar 5 toques para dar un pase a 3 metros, pues el equipo se cae. En cuanto pasas medio del campo y Ponsón, en vez de tener un jugador a 10 metros, le tiene a 5, el equipo ya no juega, porque no es su forma de jugar. Ponsón necesita recibir encarando y mirando a portería, en 3/4, porque si le das el balón a 50 metros de la portería, es incapaz de hacer absolutamente nada. Pues seguimos empeñados en ponerle justo delante de los centrales para salir. Cuando no sale, ¿a quién se la das? A Ojeda. Ojeda es un jugador para sacar el balón jugado. ¿Es qué? Y cuando no juega Ojeda, pones a Balboa a hacer esa situación. Pero Balboa es un jugador para sacar el balón jugado. Es de atrás. Yo no termino de entender. Tienes 6 jugadores en el centro del campo con mucha más claridad que cualquiera de esos 2. Y te empeñas en poner al medio centro defensivo a sacar el balón jugado. Pacho, es que volvemos a lo mismo. No es que llevamos 2 jornadas. Es que llevamos medio año viendo lo mismo un día tras otro, un día tras otro, un día tras otro. Y el año pasado, más o menos, tenías cierto margen. Porque los de abajo eran muy malos. Pero sí, como seas tú el muy malo de este año... no te saca de ahí nadie, porque la plantilla es muy joven.
0: Es que ahora mismo, claro, no lo sabes, porque el año pasado lo veías, o sea, veías que había mínimo 4 equipos, alguno más peor que tú, que al final terminaron siendo 5 o 6, no muchos más, pero este año no lo sabes. Entonces, hasta que vayan pasando las jornadas, ver cómo se van adaptando los equipos a la categoría, los que se mantienen, los que vienen de primera federación. Estábamos hablando de esa solidez defensiva, pero si te das cuenta, incorporaciones como tal para mejorar o para solventar eso, Miguel Rubio y poco más, porque estamos hablando de varios delanteros, jugadores...
1: El lateral izquierdo, tú que le controlas más, el lateral está a la Cultural.
0: Sí, Oman, que llegó a la Cultural como un carrilero, más que lateral, carrilero, para jugar en defensa de 5. Luego es verdad que con De la Barrera había veces que doblaba el lateral zurdo, entonces cuando lo doblaba le ponía de extremo con un lateral por detrás, pero muchos partidos los terminó jugando literalmente de lateral zurdo. Luego el Mundial con Qatar lo ha jugado también de carrilero. Entonces claro, yo no estoy al Valladolid viéndole jugar con 3 defensas. Si le vas a poner directamente de lateral, hombre, pues va mejor para arriba que para atrás, las cosas como son.
1: Yo con los otros últimos fichajes estos, como dices tú, yo veo al Valladolid más jugando con un 3-5-2. Y con un 3-5-2 me cuadraría bastante el Valladolid, con Miguel en el centro, en la defensa, con David Torres y con Tomeo, con Ramón Martínez y con Alejo.
0: Alejo te lo iba a agradecer muchísimo también.
1: Claro, y puedes jugar. Y entonces, 3-5-2, que cuando quieres defender te metes con 5 atrás enculados, y cuando quieres atacar despliegas con dos carrileros y te vas arriba y puedes meter 2 delanteros, que es lo que le gusta... Yo creo que ganaría mucho el Valladolid jugando con 3-5-2. Si eso es a lo que vamos,
0: sí,
1: y es que no has tenido jugadores en las 2 primeras jornadas para hacerlo, pues bienvenido sea, pero el problema es eso. Estamos en la jornada 2, si quieres meter 3 atrás, que el año pasado ya probamos alguna vez, no funcionó durante 2 o 3 partidos, y otra vez te vuelves a emperrar en que quieres volver a jugar 3-5-2, el año pasado fue un fracaso, los jugadores no están acostumbrados, David Torres dudo que haya jugado un solo minuto en su vida con 3 atrás, Ramón Martínez creo que sí ha jugado con 3 atrás en algunas situaciones, pero claro, es muy complicado. Alejo de carrilero tampoco creo que haya jugado nunca, y tienes que ver a quién quitas del centro del campo, porque claro, 3-5-2 ¿cómo? 3-5-2 defensivo que juegas con Ojeda a Balboa, o 3-5-2 ofensivo que puedes meter a Ponso, puedes meter a Yeray ahí los 2 en el centro del campo y despegar más, pero claro, ya te quitas. Entonces, ¿para qué has traído a De Roy, y para qué has traído a Luis Rodríguez, y para qué has traído a Van Duiven, ¿Para qué te quedas a Arnu? ¿Qué quieres? ¿Para qué vas a echar a Marcos Andrés? Si en 3-5-2 Marcos Andrés puede funcionar. Es decir, ya, entonces ya tienes que mirar más arriba. Ya no miramos al entrenador y miramos a Horta, que también tiene mucha responsabilidad de lo que pasa.
0: Mucha.
1: Pero entonces, ya, ¿dónde miramos? Porque entonces aquí la responsabilidad ya no es de uno o de dos, ya es una responsabilidad absoluta, y la temporada, pues si es eso lo que se busca, tiende a fracaso. Y el fracaso en segunda división, por mucho que nos pese, es irnos a Primera Federación, que es que el año pasado te lo decía al principio de temporada, que yo veía la necesidad imperiosa de hacer 50 puntos para salvarnos, al final fue así. Este año
2: se verá, Carlos.
1: Sí, bueno, este año veo que es... No creo que la plantilla esté tan justa como el año pasado, pero ya Alejo ha dicho ayer que hay ciertos jugadores que les han asustado un poco en tres cuartos, en la jornada 2. Pues si estamos en la jornada 2, que te asustes con la bola en los pies en tres cuartos, pues cuando estés a la 30, cuando te las castañas, a ver qué haces.
2: Bueno, Carlos, pues ahí queda la pregunta. A ver qué se hace. Nos vamos a ir en directo hasta Tudela. Os agradecemos a los dos este análisis. La próxima semana seguro que volvemos a escucharos, y además con mucha más información, porque habrá jugado otro partido del Real Valladolid.
0: Eso es el domingo a las 7 en Cádiz. Gracias, Lidia, Carlos. Pues
2: gracias a los dos. Y lo dicho, nos vamos en directo hasta Tudela de Duero, a esa inauguración del tramo de los 31 kilómetros en la A11 por parte del ministro de Transportes y Movilidad Sostenible, Óscar Puente.
3: Por este corredor, para hacerlo con mayor seguridad. Y quiero hacer hincapié especial en este parámetro, el de la seguridad. Esta zona, en concreto la nacional que discurre en paralelo, es una de las zonas de mayor siniestralidad de nuestras carreteras. Este año son varias las personas que han perdido la vida en esa nacional, y por tanto, esta obra no es solo una cuestión de comodidad, de rapidez, sino que es fundamentalmente una obra centrada en la seguridad. Es verdad que también afectará los tiempos de recorrido, que serán menores, que la conexión será más cómoda y más fluida entre nuestros pueblos y nuestras ciudades, pero lo fundamental de todo es que los que utilicen esta vía lo harán en unas condiciones de seguridad incomparablemente superiores a las que lo han venido haciendo en los últimos tiempos. Esta infraestructura acerca a Valladolid, a Burgos a Valladolid, a Soria, a Burgos, a Soria, a Valladolid, facilita el transporte de mercancías, también nos acerca a Zamora y a Portugal y hace también más competitivas a nuestras empresas. Pero hace algo fundamental en una comunidad como esta, ¿verdad, querido Carlos?, que es vertebrar el territorio. Decía al principio que hay carreteras que cuentan la historia de una región, vamos a contar esta. Porque la 11 empezó a escribirse su historia hace ya más de 20 años. En 2004 se puso en servicio la variante del Burgo de Osma. Tuvieron que pasar 11 años para que en 2015 se pusiera en servicio la variante de Aranda de Duero, 11 años. Y después hubo que esperar hasta 2019 para volver a ver 9 kilómetros de la 11 abiertos al tráfico. A partir de ahí, la historia cambia de rumbo y sobre todo cambia de ritmo. En abril de 2019 pusimos en servicio Santiuste, el Burgo de Osma. Un mes después, La Mayona, Venta Nueva. En 2020, San Esteban de Gormaz, Langa de Duero. En 2022, Venta Nueva, Santiuste. En 2023, el Burgo de Osma, San Esteban de Gormaz. Y hace apenas dos meses, el pasado 22 de junio, pusimos en servicio la conexión de la variante de Aranda con la Nacional 122 en el entorno de Castrillo de la Vega. Durante demasiado tiempo, la 11 se escribió con puntos suspensivos. Lo que estamos haciendo ahora es convertir esos puntos suspensivos en una línea continua. Y los datos creo que hablan por sí solos. Desde 2018 hemos puesto en servicio más de 55 kilómetros de la autovía del Duero. De hecho, salvo las dos variantes anteriormente citadas, todos los tramos de la 11 que hoy están en servicio se han abierto desde 2018, es decir, bajo el gobierno del que tengo el honor de formar parte. Hoy sumamos 25 kilómetros más. Y a lo largo de la primera mitad de 2007 terminaremos estos dos tramos entre Tudela de Duero y Quintanilla de Arriba, sumando otros 9,7 kilómetros adicionales. Significa que cerraremos 2026 con más de 80 kilómetros de la 11 puestos en servicio desde 2018 y llegaremos a 90 en la primera parte de 2027, si todo va conforme a lo previsto. No son kilómetros anunciados, no son proyectados, no son licitados, son construidos y abiertos al tráfico. Creo que no hace falta añadir mucho más. La inversión cuenta exactamente la misma historia. Desde que comenzó a construirse esta autovía, se han invertido 890 millones de euros en la ONCE. De esos, 486 corresponden a gobiernos del que yo formo parte, más de la mitad, en concreto al gobierno de Pedro Sánchez. Creo que cuando ponemos juntas las cifras, se entiende bastante bien el cambio de ritmo del que hablaba antes. 486 millones de euros, más de 55 kilómetros, hasta hoy, 25 que sumamos hoy, y un total de 90 a principios del 27. Por eso, cuando hablamos del compromiso del gobierno con la autovía del Duero, no estamos hablando de una declaración de intenciones, estamos hablando de hechos concretos y reales, de kilómetros construidos, de inversión ejecutada, de conexiones creadas y de obras en marcha. Si hablamos de la aportación del gobierno socialista a esta infraestructura, permítanme que haga una pequeña referencia a la mía, como persona de la tierra que soy, ¿no? La primera obra que yo visito como ministro, la primera semana, creo, fue ese viaducto que está hoy ahí. Y creo que he visitado esta obra no menos de 2 veces al año, no menos. Sí que hay favoritismo, es verdad, lo ha habido, porque no he visitado ninguna obra 2 veces cada año de ninguna de las que tenemos en este momento en desarrollo en España. Había 2 razones fundamentales. Una, porque es mi tierra, es así, y la otra porque realmente creo que esta obra era muy necesaria, sobre todo en términos de seguridad. Y algo creo que hemos contribuido a acelerar el ritmo final de la obra. Cada visita ha tenido un propósito y de cada visita hemos extraído conclusiones y hemos adoptado decisiones que han mejorado el ritmo de trabajo. Por eso estamos hoy aquí. Pero también quiero que quede claro que nuestro objetivo, más allá de la inauguración de hoy, es seguir promoviendo nuevos tramos, seguir poniendo en servicio nuevos tramos, completar la ONCE, dar continuidad al corredor, y para eso tenemos que seguir avanzando a lo largo de todo su trazado. Quiero que sepan lo que estamos en este momento desarrollando o proyectando, porque en Soria tenemos ya el proyecto del último tramo en redacción, los Rábanos La Mayona. En Burgos tenemos en ejecución el tramo Langa de Duero Aranda, que es el proyecto de carreteras desde un punto de vista económico más importante que tenemos en ejecución en este momento. Una licitación, quiero recordar, de 212 millones de euros, la más importante, desde luego, en carreteras en el tiempo en el que yo he sido ministro. Y el proyecto también del último tramo entre Castrillo de la Vega y el límite provincial de Valladolid ya se está redactando. Es decir, lo que unirá el final de este tramo, cuando lo abramos una vez que tengamos culminado el puente, hasta Castrillo de la Vega, en este momento está en redacción de proyecto. No hay, por tanto, un solo kilómetro de esta autovía que no esté ejecutado, en ejecución o en redacción de proyecto. Y yo siempre digo que esto es lo fundamental, porque las obras de infraestructuras tienen unas fases. Si no hay papeles, si no hay proyectos, no puede haber obras. Si no hay obras, no puede ponerse en servicio un tramo. Cuando no hay papeles, cuando no hay declaraciones de impacto ambiental, cuando no hay estudios de viabilidad, cuando no hay proyectos, hablar de obras es hablar de entelequias. Nosotros hablamos de realidades y hablamos, por tanto, de que esta autovía está en ejecución, en servicio o en proyecto. Aquí en Valladolid, además de los 34,7 kilómetros entre Quintanilla y Tudela de Duero, que estarán completamente en servicio durante la primera mitad del año que viene, principios del año que viene, seguimos avanzando para dar continuidad a la ONCE hasta el límite con la provincia de Burgos, con el proyecto del último tramo Burgos-Quintanilla en redacción, tramo que incluye la variante de Peñafiel, a la que antes se ha aludido, así como el proyecto de remodelación del enlace de la ronda exterior de Valladolid VA30. Pero la A11 no termina en Soria. La autovía del Duero tiene que llegar hasta Portugal, por eso seguimos trabajando también en los tramos más prioritarios de la provincia de Zamora. Proyecto de la variante de Fonfía Alcañices, en obras el tramo San Martín del Pedroso y la frontera portuguesa, en fin, queda trabajo, mucho trabajo, pero sabemos perfectamente cuál es ese trabajo. ¿Me vais a permitir que abra un poco el plano? Porque si miramos únicamente estos kilómetros que ponemos hoy en servicio, nos perderíamos una parte importante de lo que está ocurriendo aquí en Valladolid. Aquí, ahora ya me voy a centrar en la provincia. Hace apenas unos meses hablábamos de ello junto a las obras de la nueva estación y hoy podemos volver a hacer el mismo ejercicio. Si miro a la provincia, veo también los proyectos de la A60 con 230 millones de euros. Veo el proyecto de mejora en la Nacional 601 entre Olmedo y Boecillo, con más de 100 millones de euros de presupuesto. Veo la Audi Olmedo, también en obra ferroviaria, en ejecución en este momento, una inversión de 44 millones de euros que va a permitir conectar todas las líneas del norte, noroeste y noreste sin necesidad de pasar por Madrid. Tanto que se habla de la estructura radial de nuestra red ferroviaria, estamos haciendo también cosas importantes para cambiarlas. Y veo una provincia en la que hemos multiplicado la inversión del Ministerio. Si miro a la ciudad, la fotografía es todavía más clara. Humanización de la AVA 20, ya en servicio, variante este ferroviaria a punto de terminar, que va a permitir sacar todas las mercancías a su paso por la ciudad. Hay una piedrita que me está haciendo la faena desde el comienzo de la intervención. Veo la duplicación.
2: Pues estas son las palabras del ministro de Transportes y Movilidad Sostenible, Óscar Puente, en esa inauguración en directo de esa puesta en servicio del nuevo tramo de la A11 entre Tudela de Duero y Valbuena de Duero, tras más de 6 años de obras. Vamos a llegar a las 11 de la mañana y continuamos aquí en Vive Valladolid.

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0: continuamos en directo en Vive Valladolid a través de la 99.9 o de viveradio.es. Estábamos escuchándolo hace unos segundos, esas palabras del ministro de Transportes y Movilidad Sostenible, Óscar Puente, inaugurando la puesta en servicio de ese nuevo tramo de la A11 entre Tudela de Duero y Valbuena de Duero, tras más de 6 años de obras. Este nuevo recorrido va a permitir circular por una vía de doble carril, por un sentido más rápida y segura que la N122, e incluye todo el tramo de Tudela de Duero, Olivares y buena parte del comprendido entre Olivares y Quintanilla de Arriba, aunque quedará pendiente la finalización del viaducto sobre el Duero. La apertura va a ser parcial, ya que todavía está pendiente la finalización de ese viaducto, prevista para antes de final de año. Hasta entonces, el acuerdo entre el Ministerio, la Junta y la Diputación va a permitir desviar el tráfico por carreteras autonómicas y provinciales para conectar este nuevo tramo con la N122 y continuar hacia Peñafiel. Acabamos de escuchar las palabras del ministro, de Óscar Puente, que comentaba que llegarán a 90 kilómetros esa carretera, lo hará a principios del próximo año, del próximo 2027. En que se han invertido un total de 890 millones de euros en esta A11. El objetivo es completar esta vía, dar continuidad a este proyecto, y ha comentado el ministro que no hay ahora mismo ni un solo kilómetro que no se haya ejecutado, que no esté en obras o que no esté en proyecto. Así que esas son las palabras en directo, como escuchábamos, esa inauguración, ese nuevo tramo Tudela de Duero Olivares, adjudicado en 2019 por cerca de 79 millones, esa parte de los 890 que ha comentado el ministro que se han invertido ya en la A11. Vamos a continuar además con más temas. Por ejemplo, la ministra de Igualdad, Ana Redondo, ha anunciado este fin de semana que su departamento estudia ya medidas para revertir la decisión del Ayuntamiento de Valladolid sobre los cambios de criterio en el acceso a viviendas sociales por parte de mujeres víctimas de violencia de género, tal y como ha trasladado en un hilo publicado en su perfil de la red social X. Ana Redondo ha denunciado que el consistorio vallisoletano se ha aferrado, ha dicho, al negacionismo de la ultraderecha y está dando la espalda, según ha afirmado, a muchas mujeres que pueden tener en una vivienda la salida a una situación de violencia. Seguimos hablando de los ministros vallisoletanos. En este caso volvemos al ministro de Transportes y Movilidad Sostenible y exalcalde, Óscar Puente, que ha dejado abierta la puerta a presentarse para relevar al secretario general del PSOE, Pedro Sánchez, cuando llegue el momento de la sucesión, que a su juicio se producirá dentro de 4 o 5 años tras la próxima legislatura. Aunque dice que no se ve como el perfil más propicio para el puesto, no se descarta y considera que en determinadas circunstancias el partido puede mirar a hacia él, según ha indicado en una entrevista a Europa Press. En esta misma ha comentado que lo que tiene más claro es que no se presentará de nuevo para ser alcalde de Valladolid, aunque dice que a veces fantasea con la idea de volver a su ciudad. El arzobispo de Valladolid, Luis Argüello, ha anunciado los primeros 18 nombramientos para el curso pastoral 2026-2027, una relación que se completará en las próximas semanas con nuevas responsabilidades. Entre los principales cambios figura el nombramiento de Sebastián Aldavero como párroco de San Pedro Apóstol y Santa Clara de Asís, en sustitución de José Andrés Cabrerizo, fallecido en junio. También se producen nuevas designaciones en parroquias de Valladolid y de municipios como Ciguñuela, Castro de Zamucientes, Villanueva de Duero, Rueda, Nava del Rey o Urueña. Y además también Valladolid fue la provincia de Castilla y León en la que más personas atendieron los servicios de emergencias sanitarias durante el primer semestre del año, con un total de casi 35.000 asistencias, casi una cuarta parte de las registradas en el conjunto de la comunidad. En total, la Gerencia de Emergencias Sanitarias movilizó en Castilla y León 161.200 recursos sanitarios móviles para atender a más de 150.000 llamadas asistenciales recibidas entre enero y junio. Son las 11 y 5 minutos de la mañana. En estos momentos tenemos 22 grados por las calles de Valladolid. Vamos a ampliar la previsión del tiempo.
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0: Y esa ampliación llega por parte de la Agencia Estatal de Meteorología, hoy en palabras de Jordi Urios. Muy buenos días.
2: Buenos días, hoy jornada de tiempo inestable en la provincia de Valladolid, con cielos nubosos y lluvias y chubascos que ocasionalmente pueden ir acompañados de tormenta. Serán más frecuentes al oeste y al norte de la provincia. En cuanto a las temperaturas, hoy las máximas en descenso moderado. Se esperan máximas de 28 grados en Valladolid, 27 en Medina del Campo y en Tordesillas durante la semana, y de cara a mañana podrían bajar incluso un poco más las máximas. En cuanto al viento, será del sur al suroeste moderado. Y atención, porque podrá venir con intervalos fuertes y rachas muy fuertes durante el día. Es una información de AEMET.
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0: Muchas gracias, Jordi. Pues ya sabéis que esta semana, hasta bien entrado el fin de semana o ya de cara a él, con una subida de las temperaturas el viernes, pues esta semana, estos días, un poquito de fresco e incluso lluvias para acompañarnos. Así que todos aquellos que estabais deseando que bajase un poquito el calor, estáis de enhorabuena en estos días. Y vamos a hablar también de cortes de tráfico que comienzan hoy lunes 24. La avenida de Segovia va a tener un corte debido a unas acometidas de saneamiento por parte de Acuaval hasta el próximo lunes, día 31 de agosto. También la calle Vives, entre la calle Falla y la calle Caballero, por una colocación de autogrúa, se va a ver afectado el tráfico hasta el 28 de agosto. La calle Magallanes, a la altura del número 1, entre el paseo de Zorrilla y la calle Hernán Cortés, va a sufrir un corte por una de carga y descarga de materiales desde hoy y extensible hasta el 17 de septiembre. Y el paseo Juan Carlos I bajo la VA20, también intervención del puente con una instalación de una plataforma elevadora hasta el próximo 11 de septiembre. 11 y 7 minutos, vamos a hacer una pequeña pausa y ya sabéis que continuamos hasta las 12 del mediodía con muchos más temas relacionados con Valladolid y con nuestra provincia.
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0: 11:11 minutos de la mañana, un momento en el que mucha gente aprovecha esta hora para pedir deseos. Pues bueno, aquí tenéis ese aviso, 11:11 de la mañana. Nosotros vamos a continuar con muchos más temas relacionados con Valladolid y también con la provincia. Lo hacemos aquí a través de la 99.9 o de viveradio.es y hasta las 12 del mediodía. Nos vamos a ir en estos próximos minutos hasta los mercados municipales de Valladolid, porque han registrado un aumento del 16% en ocupación tras las inversiones durante 3 años que han sumado un total de 4 millones de euros. El ayuntamiento además ha anunciado nuevas medidas a través de la actualización del reglamento, la licitación de puestos y una escuela de oficios. Vamos a conocer toda esta presentación, los nuevos pasos que van a llegar y cómo se encuentran cada uno de los mercados municipales, hablando con Luis Rogel. Él es el jefe de Servicios de Comercio y Mercados. Muy buenos días, Luis.
1: Hola, buenos días, ¿qué tal?
0: Bueno, vamos a acercarnos a los mercados municipales, como mucha gente me imagino que estará haciendo un lunes como este, inicio de semana, además por la mañana y cuando muchos vallisoletanos aprovechan para hacer sus compras. Si hacemos una vista general, que es lo que también se ha plasmado en los últimos días, se puede ver un aumento, ¿no? Las cifras son positivas, podríamos decir, con ese aumento del 16% de la ocupación de estos mercados.
1: Pues sí, en los últimos años los mercados han pasado de una ocupación de 114 a 132 puestos de venta, que supone ese incremento del 15,8 que has comentado. Por mercados, el mercado del Campillo pues permanece más o menos estable con 53 puestos ocupados de los 70 de que dispone. En el mercado de Rondilla, objeto de una reforma integral en los últimos años, abrió sus puertas hace casi un año, que lo va a cumplir en septiembre, y inicialmente están cubiertos 7 puestos, pero hay otros 4 adjudicatarios que van a iniciar esta actividad en septiembre, con lo que está previsto que el primer aniversario se realice ya con 11 puestos de los 18 que están disponibles. Uh-huh. Respecto al mercado del Val, que es un mercado referente en Valladolid y que tiene la calificación de mercado excelente de Castilla y León, bueno, este mercado dispone de 44 puestos que actualmente tiene ocupados 41, además del espacio restaurante que se ha ocupado por primera vez en 2025, nunca se había ocupado desde la apertura del mercado en 2016, y que por sí solo representa el 7% de la superficie del mercado. Este mercado sabéis que cuenta además con un supermercado en la planta sótano, que es el primero de la ciudad que ofrece horarios de apertura extendidos hasta la 1 de la mañana. Y con respecto a Delicias, también ha experimentado un cambio de tendencia que tenía a la baja y ha pasado de 11 puestos ocupados a 17. Además, ha recuperado puestos de frutería o cafetería que no tenía anteriormente y que, bueno, son muy importantes para el mercado, ¿no? Y por último, el mercado al aire libre de la Marquesina, que es únicamente de fruta y verduras, este mercado ha pasado de 6 a 9 puestos ocupados en los últimos años.
0: Uh-huh. Vamos a hablar de esas nuevas medidas que se han anunciado, pero antes, continuando con ese balance, ¿cuáles han sido los pasos que se han dado para que esta tendencia sea la que nos acaba de comentar y que esos números hayan ido aumentando?
1: Bueno, pues para cambiar esta tendencia descendente que tenía en los últimos años, como has comentado, se ha realizado unas inversiones en obras superior a 4 millones, la que destaca la renovación del mercado de la Rondilla, que fue objeto de una renovación integral total. Además, en el mercado de Delicias se invirtió más de 500.000 de euros en subsanar diversas patologías de las que adolecía. Y en los próximos años, en los próximos semanas, se va a adjudicar las obras de rehabilitación del Campillo, que estas obras van a abarcar desde la imagen exterior del mercado hasta actuaciones que mejoran el clima del mercado, la subsanación de las grietas que se pueden apreciar en la fachada, obras en los cuartos de residuos, la adecuación a los requisitos esenciales de seguridad en caso de incendio, que son tan importantes, o la mejora de los accesos públicos al mercado. A esta licitación, que se encuentra en tramitación, se han presentado 3 empresas y, como decía, se van a adjudicar en los próximos días con el objeto de que se inicien las obras en el último trimestre de este año para finalizar en el primer trimestre del 2028. Además de estas obras, grandes inversiones, se han realizado otras en otras instalaciones, de tal forma que, por ejemplo, hoy todos los mercados cerrados cuentan con taquillas refrigeradas para depositar las compras o con minipuntos limpios para dejar pequeños residuos. Y además se han llevado obras de eficiencia energética, como pueden ser las placas solares de Las Delicias, que ha supuesto la reducción del gasto en energía eléctrica de más de un 50% en este mercado, o la mejora de la climatización y la iluminación en el mercado del Val. Uh-huh. Esas son así las más importantes.
0: Uh-huh. Bueno, pues importante esa fecha, ¿no? Para las obras, sobre todo para los usuarios del Campillo, que no sé si esas obras se van a acometer de forma paralela con la actividad o está previsto que se cierre buena parte del mercado.
1: No, se van a realizar con el mercado abierto, porque, bueno, son las más importantes que se pueden apreciar a simple vista son las de la fachada. Y las interiores, pues, son sobre todo en el cuarto de residuos. Bueno, hay una parte de accesos ahora al mercado que de la gente que aparca en el aparcamiento, para poder acceder al mercado tienes que salir a la calle. Entonces eso lo vamos a modificar para poder acceder directamente desde el aparcamiento al mercado. Pero las obras que van a ser en el propio, donde están los propios puestos de venta, son obras más pequeñas y se van a hacer con el mercado abierto.
0: Uh-huh. Bueno, previsión de estas obras 18 meses hasta primer trimestre de 2028, nos comentaban, ¿no, Luis?
1: Sí, contando con que empiecen el último trimestre de este año, 18 meses, sí, pues bueno, en función de cuándo empiecen, pueden acabar en el primer trimestre o en el segundo del 2028, como muy tarde.
0: Uh-huh. Bueno, aparte de este balance, también se han presentado nuevos pasos que se van a dar, por ejemplo, esa renovación del reglamento de mercados que no se ha modificado desde el año 1982, algo que entonces imagino que sería más que necesario.
1: Sí, es necesario actualizarlo, está claro. Desde entonces han cambiado muchas cosas, ha cambiado la normativa, ha habido una nueva ley de patrimonio que le afecta, entonces es necesario una renovación. Pero bueno, además del reglamento del mercado, también tenemos previsto establecer un nuevo proceso de licitación para que sea más ágil y que no tengamos que estar esperando a publicar cada licitación para que alguien que esté interesado en un puesto pueda obtenerlo. Y también, para dinamizarlo, se van a realizar una licitación conjunta con un paquete de medidas de promoción de los mercados, que ahora se hacían como más individualmente, y bueno, pues vamos a compilarlas todas en un mismo contrato.
0: ¿Cómo va a cambiar ese sistema de licitación? ¿Va a ser más ágil, más sencillo? Precisamente para eso, ¿no? Para que se incorporen de forma más rápida todos aquellos emprendedores o todos aquellos comerciantes que se quieran instalar en estos mercados.
1: Claro, es que ahora mismo, tal como está el procedimiento, es necesario esperar a que licitemos, a que publiquemos el procedimiento para acceder con carácter estable a un puesto. Si alguien está interesado, también se lo podemos adjudicar, pero se lo adjudicaríamos de forma provisional a través de una autorización y tendría que esperar para tenerle, pues lo que digo, con carácter estable a la licitación. Entonces, lo que queremos hacer es tener un procedimiento abierto para que en todo momento cualquier persona interesada pueda acceder definitivamente a un puesto.
0: Uh-huh. Muchas veces hablamos de ese relevo generacional, de la falta del mismo, de negocios de toda la vida que están cerrando y que nadie luego se hace cargo de ello, o que no continúan ese legado. Precisamente por eso también se va a abrir una escuela de oficios de mercado para todos aquellos que quieran incorporarse, o que, bueno, pues que no hayan tenido posibilidad de que sea un relevo generacional, pero que sí que quieran emprender en el sector.
1: Y bueno, desde la concejalía ahora mismo, para el futuro, una vez terminado este proyecto tan importante que es el del Campillo, hay dos proyectos que son principales, que hemos empezado a dar los primeros pasos, pero bueno, están muy en una etapa incipiente todavía, ¿no? Que son la reordenación del espacio interior del mercado del Campillo, bueno, pues que es una ordenación antigua y hay que modernizarla. Y luego, como decías, la creación de una escuela de oficios donde personas interesadas en ejercer estos oficios puedan aprender cómo hacerlo. Porque ahora mismo, hasta ahora, el relevo normalmente era con familiares, con hijos, con hijas. Eso ahora mismo no se está produciendo, entonces bueno, hay que buscar nuevas vías para intentar asegurar ese relevo.
0: Uh-huh. ¿Y la idea es que a esta escuela asistan jóvenes emprendedores o simplemente vallisoletanos que tengan ganas de comenzar un negocio, sea cual sea su franja de edad?
1: Bueno, pues ambos, ¿no? Lo ideal sería que fuesen jóvenes para tener más asegurado el futuro, pero lógicamente no nos vamos a cerrar a que personas más mayores puedan aprender un oficio. Siempre es buen momento para aprender cosas nuevas y para aprender nuevos oficios.
0: Efectivamente, nunca es tarde para cambiar de rumbo, cambiar el camino o quitarse espinitas que a lo mejor están clavadas y que es mejor no llevarse para siempre. Bueno, sobre todo importante esa cifra, ese balance. Los mercados municipales han registrado ese aumento de casi el 16% en ocupación tras todas estas inversiones que suman 4 millones de euros en los últimos 3 años. Y la fecha más importante que queda ahí en el horizonte es ese primer trimestre previsiblemente de 2028 con la finalización de esas obras de rehabilitación exterior e interior en el mercado del Campillo. Pues enhorabuena por esta...
1: Si me permites para terminar, quería, sobre todo por si hay oyentes que están escuchando, quería poner de manifiesto que tener un puesto en un mercado es muy barato. Quiero decir, en un mercado como en Rondilla, por alrededor de 40 euros al mes de canon, o en Delicias por unos 30 euros al mes de canon, más los gastos generales, tienes un puesto que están incluso ya equipados, y además el ayuntamiento pone a disposición de estos nuevos emprendedores ayudas para ayudarle, para que inicien esa actividad con hasta el 75% de los gastos que justifiquen y con un límite de 3.000 euros. Bueno, quiero para que los oyentes sepan que existen estos incentivos.
0: Bueno, pues hay que darse ese mensaje y ojalá, oye, que alguien quiera incorporarse y que le lleguen esas ganas, porque nos acaba de escuchar a nosotros aquí en Vive Radio Valladolid. Luis Rogel, director del Servicio de Comercio y Mercados, muchísimas gracias, buen día.
1: Gracias a vosotros, buen día.
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0: Estamos en directo en Vive Valladolid, 11 y 27 minutos de la mañana, y no sé si es solo para mí, pero este lunes estaba oliendo como mucho a vuelta a rutina, a vuelta a las ciudades, vuelta al día a día, y también para los más pequeños ya tienen que estar ahí pensando en la vuelta al cole. Seguro que se les ha pasado volando este verano, y a las familias a lo mejor también, o no, y estáis celebrando que estemos ya a 24 de agosto y que vayamos a hablar de esa vuelta al cole. Lo vamos a hacer porque la Diputación de Valladolid ha destinado más de 200.000 euros para ayudar a las familias del medio rural a adquirir material escolar de infantil. Estamos hablando de los alumnos de entre 3 y 5 años que cursen el próximo 2026-2027 en algunos de estos centros, algunos de estos municipios que estén empadronados en ellos y que tengan menos de 20.000 habitantes. Vamos a conocer en detalle estas ayudas y cómo se puede acceder a ellas hablando con Alfonso Romo. Él es el diputado del Servicio de Familia, Igualdad, Acción Social y Centros Residenciales. Muy buenos días, Alfonso.
1: Buenos días.
0: Bueno, pues vuelta al cole, no sé lo que decía, no sé si solo me huele a mí un poco a rutina ya este lunes, y mucha gente ya está pensando también en la vuelta al día a día y a la realidad, como así es.
1: Sí, es cierto que el verano va avanzando y oye, por desgracia para muchos alumnos, o por suerte, yo creo que también el conocer cosas es muy positivo, pues ya tienen que ir pensando en la vuelta al cole. Y bueno, para eso también está la Diputación de Valladolid apoyando a todas esas familias que tienen que tener ahora a primeros de septiembre un gasto añadido, que es la vuelta al cole. Y bueno, por eso surge esta subvención, lleva muchísimos años. Y hay que decir que esta subvención la tienen que solicitar los municipios, no la piden las familias. Son los municipios los que tienen que solicitar esta ayuda de material escolar y tienen de plazo hasta el 30 de septiembre.
0: Ajá. O sea, a través de los ayuntamientos se solicita estas ayudas para los más pequeños, decíamos que es sobre todo para los alumnos entre 3 y 5 años, y las familias, ¿qué es lo que tienen que hacer? ¿Ponerse en contacto con el ayuntamiento o esto depende de cada consistorio?
1: Cada consistorio elige la forma en que va a entregar esa subvención. Excepto, yo lo hablo por mi municipio de Grajales de San Esteban, nosotros enviamos un comunicado a todos los padres que tienen alumnos empadronados en el colegio de que hay una ayuda, nos tienen que enviar los datos y nosotros lo que hacemos es entregarles esa ayuda en forma económica. Hay otros municipios que deciden hacerlo, compran el material y se lo entregan a los alumnos, o de forma mixta, una parte entregada material y otra parte en metálico.
0: ¿Se va a repartir de alguna forma ese gasto? ¿Los ayuntamientos también van a invertir una parte económica a esa compra de material?
1: Así es. La subvención va a depender del número de alumnos empadronados en ese municipio, en el colegio. Y los ayuntamientos tienen que aportar como mínimo el 50% del importe por alumno que da la Diputación de Valladolid.
0: Si, por ejemplo, un colegio se encuentra en un municipio, pero es un colegio al que van alumnos también de otros municipios, para esos alumnos que no están empadronados en esa localidad, ¿tiene que ser su ayuntamiento donde ellos residen quienes le gestionen este material?
1: No, normalmente lo que hacen los ayuntamientos, hay algunos ayuntamientos que no tienen colegio. Entonces, en aquellos municipios donde esos alumnos van al colegio, se piden los datos al colegio y de ahí se extrae la información.
0: O sea, que hay una coordinación entre aquellos municipios que luego acogen durante el curso a estos alumnos, que a lo mejor proceden de pueblos pues mucho más pequeñitos y se mueven cada día para asistir al cole. Casi 200.000 euros. No sé si esa cuantía ha cambiado en el tiempo o es una cifra que más o menos se mantiene.
1: Se ha ido aumentando poco a poco. Lo que también es cierto es que, por desgracia, cada vez hay menos números de alumnos, entre 1 y 3 años. Entonces, sí que nos gustaría aumentar esa cuantía, no solo en el importe por alumnos, sino también porque está aumentando el número de alumnos de esa edad. Pero bueno, las circunstancias son así y ahí está la Diputación para ayudar a las familias.
0: Estábamos hablando de estas ayudas, que es de material escolar de infantil, entre 3 y 5 años. ¿Existen otro tipo de ayudas para alumnos un poquito mayores?
1: Luego existen ayudas al transporte, existen también se da cierto tipo de becas, pero sobre todo esta subvención es la que es la molar de ayuda de material escolar.
0: Uh-huh. Que es para los más pequeñitos, casi los que están empezando en el cole.
1: Además son libros que son fichas, no es como en el releo que se pueden ceder. Entonces, claro, son de un uso anual, no pueden guardarse en un banco de libros, por así decirlo.
0: Claro, porque ese sistema de releo también está activo, no sé si es por parte de los ayuntamientos o también depende de Diputación.
1: No, el sistema releo depende de la Junta de Castilla y León y son los mismos colegios los que gestionan.
0: Ese sistema de releo, que para aquellos que lo desconozcan, bueno, pues que son libros que van pasando de alumnos en alumnos en los diferentes cursos, pero sí, es verdad que es material que, bueno, que sí que se puede ir heredando, por así decirlo, las fichas y los dibujos, cada alumno tiene que realizar las suyas y por eso, bueno, pues hay que comprar este material escolar, que muchas de estas familias van a contar con esa ayuda, buena parte de ellos, 80% casi por parte de la Diputación, financiado por parte de la Diputación con estos 200.000 euros, y el 20% restante lo harán los diferentes ayuntamientos. Pues nada, a pensar en la vuelta al cole, a tener en mente sobre todo esos gastos y una ayuda como esto, pues que nunca viene mal, porque estamos hablando de libros, pero volver al cole significan muchas más cosas, muchos más puntos en los que gastar dinero, que al final, bueno, pues es obligatorio para las familias. Si se puede llevar de mejor forma y si se puede recibir una ayuda como esta, pues seguro que es bienvenida. Pues Alfonso Romo, diputado del Servicio de Familia, Igualdad, Acción Social y Centros Residenciales, muchísimas gracias por estar con nosotros en Vive Radio y buena vuelta al cole.
1: Igualmente, buena vuelta al cole.
0: Gracias. Adiós.
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0: qué suenan Kaiser Chiefs aquí en Vive Radio Valladolid a las 11 y 34 minutos de la mañana? Pues porque lo van a hacer también aquí en Valladolid, en el Cosquín Rock Valladolid, que comienza este viernes con su actuación. También en el mismo día estarán M-Clan, estará Puño Dragón o, por ejemplo, también Ilan Amores. 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
0: En los próximos minutos vamos a alejarnos un poquito de nuestra provincia porque vamos a hablar de uno de los grandes museos que tenemos en nuestro país. Estoy refiriéndome al Museo del Prado. Hay una explicación para marcharnos hasta la capital de España y nos la va a traer nuestro compañero Diego Rivera. Diego, ¿qué tal? Buenos días.
3: Hola Lidia, ¿qué tal? Muy buenos días. Sí, evidentemente hay una explicación para que estemos hablando y vayamos a hablar durante estos próximos minutos del Museo del Prado, que, dicho sea de paso, lo tenemos muy cerquita. A una hora en tren desde Valladolid capital nos plantamos en la capital de España y en poquito tiempo más estamos allí, a las puertas de uno de los grandes tesoros que tenemos en nuestro país, uno de esos grandes museos que hay que visitar al menos una vez en la vida, si no más. Y como decía, la explicación te la voy a dar y se la voy a dar a todos nuestros oyentes. Y es que hay una vallisoletana que ha creado una aplicación móvil para poder recorrer de la mejor manera posible este Museo del Prado. Hay mucho trabajo detrás. Queremos conocer en qué consiste, los detalles de esta aplicación, así que sin perder más tiempo, si te parece, Lidia, vamos a saludar ya a la creadora de esta app. Su nombre es Celia Castaño y ya está aquí con nosotros. Celia, ¿qué tal? Muy buenos días.
4: Buenos días, todo muy bien, gracias.
3: Muchas gracias a ti por estar aquí con nosotros y bueno, para hablar del Museo del Prado, que antes de que nos cuentes exactamente en qué consiste la aplicación que has desarrollado, etcétera, imagino que habrás tenido que ir unas cuantas veces, ¿no?, para poder preparar posteriormente todo ese trabajo y que la aplicación sea un hecho, ¿no?
4: Sí, por supuesto. Yo hace ya varios años que soy parte de la Fundación de Amigos del Museo del Prado. Y esto, bueno, pues me permite poder visitarlo siempre que quiera, de manera gratuita y sin hacer cola. Entonces, bueno, te puedes imaginar que en el último año y medio, que es más o menos el tiempo que llevo trabajando en este proyecto, he pasado casi más tiempo en el Museo del Prado que en mi propia casa.
3: No es mal sitio para pasar tiempo, ¿eh? También es verdad.
4: No.
3: Sí, desde luego que es una maravilla, es una joya de museo que tenemos en nuestro país y afortunadamente, como digo, lo tenemos muy cerca de casa, muy cerca de Valladolid.
4: Sí.
3: Ahora sí, cuéntanos en qué consiste Explora Prado, que creo que es el nombre concreto de esta aplicación, uh-huh. ¿No?
4: Sí. Pues mira, Explora Prado es una aplicación de tours interactivos por el Museo del Prado, tours interactivos y temáticos, de manera que, bueno, pues el visitante cuando llega allí al museo puede descargar la aplicación y elegir uno de los tours en función un poco pues de sus intereses personales. El comienzo de todos los tours es gratuito y de esta manera pueden probar la experiencia y, bueno, llegado a un punto, si les ha gustado, pues pagan por el tour, que cuesta tan solo 1,99 y pueden continuar la visita.
3: O sea, que el precio, desde luego, no es la excusa, ¿no?, para que la gente...
4: No.
3: Asequible a más no poder.
4: Menos de la mitad de lo que cuesta la

0: guía oficial del Museo del Prado, con lo cual es un precio, la verdad, que bastante asequible para todos los bolsillos, que es un poco mi idea, ¿no? Que el arte pueda llegar un poco a todas las personas independientemente de sus intereses, de su nivel de conocimiento o de su poder adquisitivo.
1: Que es clave, desde luego que sí. ¿Cómo nos descargamos la aplicación? No sé si está a través de las típicas aplicaciones de mercado, tanto de iOS como de Android.
0: Sí. La aplicación está disponible tanto en Google Play para Android como en App Store para Apple, y está disponible en español y en inglés, en ambos idiomas.
1: Sí. Y una vez que entramos, ya nos hemos descargado la aplicación, Explora Prado en nuestro teléfono móvil, ¿y qué nos vamos a encontrar? No sé, ya visualmente, haznos un poco, Celia, la fotografía de lo que vamos a ver en nuestra pantalla si nos descargamos esa aplicación.
0: Vale, pues lo primero que vamos a tener es un cuestionario en el que vamos a poder indicar si es la primera vez que acudimos al museo, de cuánto tiempo disponemos, cuáles son nuestros intereses, y a partir de ahí pues vamos a ver un catálogo de tours entre los que podemos elegir. Podemos ver el detalle de cada uno de esos tours y allí vamos a encontrar un resumen de lo que es el contenido, vamos a ver las obras que se van a visitar en cada uno de ellos, vamos a poder ver el plano con el recorrido que vamos a realizar y vamos a poder ver también las fuentes bibliográficas por si alguien, por ejemplo, quiere profundizar más y quiere ver, ¿no?, el origen de todo ese contenido del tour. Y bueno, una vez que ya hemos decidido cuál es el que nos interesa, pues simplemente le damos a comenzar y vamos a empezar con la experiencia, que va alternando mapas que te van guiando por el recorrido para que en ningún momento te pierdas y tengas claro cómo ir de una sala a la siguiente para localizar las obras. Vamos a escuchar una breve explicación de cada una de ellas y luego vamos con la parte más interesante para mí dentro de la aplicación, que es lo que marca un poco el puntito diferencial respecto a lo que podría ser, por ejemplo, una audioguía tradicional, que es que vamos a tener pequeños juegos y retos visuales que nos animan a profundizar un poquito más en las explicaciones, a buscar detalles ocultos en los cuadros, nos van a descubrir anécdotas, curiosidades, ¿no?, pequeñas pildoritas de conocimiento un poco más curiosas y más diferenciales.
1: Qué bueno. Precisamente yo creo que además con algo así, un poco más diferente, atractivo, divertido también, por supuesto, asentamos conceptos mejor, ¿no? Que a lo mejor de repente nos llega, pues como quien no ha cogido una audioguía en cualquier museo, cualquier monumento, y al final acaba en algunos momentos abrumado de decir, madre de Dios, qué cantidad de información me acaba de caer encima, y hay cosas que se pierden. Yo creo que con esto, esa pausa, ese disfrute, ese relax también viene bien para eso, para acordarnos el día de mañana de todas esas curiosidades mucho más fácil, yo creo, ¿no?
0: Sí, efectivamente. O sea, la experiencia cambia totalmente. Al final, aquí lo que he hecho ha sido aplicar metodologías activas relacionadas con la pedagogía y con la didáctica, que tienen precisamente ese fin, ¿no? Que el usuario salga del museo con esa información en la cabeza y que la recuerde, que no pase por los cuadros escuchando la información de forma pasiva y luego al día siguiente, bueno, pues eso haya quedado en nada, digamos, ¿no? Sino que, bueno, pues de esta manera interiorizas la información de una manera totalmente diferente.
1: ¿Cuáles son esos itinerarios que nos has comentado antes, Celia, que están disponibles en la aplicación?
0: Vale, pues ahora mismo tenemos un tour introductorio más breve de Historia del Museo del Prado, que se oferta de forma totalmente gratuita y nos sirve también para ver un poquito la experiencia del formato de los tours. Y después tenemos tres tours un poquito ya más extensos, más en profundidad, que son Obras Maestras del Prado, que está pensado para todas aquellas personas que acuden al Prado por primera vez y quieren tener un poco una idea general de lo más importante. Tenemos El Genio de Velázquez y tenemos Luces y Sombras de Goya, que son los dos autores más importantes dentro de la colección del Museo del Prado y que además a su vez pues son completamente diferentes y fascinantes. Entonces, bueno, dependiendo un poco de los intereses de cada uno, pues ahí ya podemos elegir, ¿no?
1: Cada una es independiente, quiero decir, cuando entramos, por ejemplo, y hacemos ese pago, como decíamos, de 1,99, ¿tenemos acceso a una de estas rutas, de estos itinerarios, o a los tres?
0: Cada una de ellas.
1: Cada una, ¿no? Sí.
0: Cada una de ellas. Lo que sí es importante es que una vez que pagas, ese contenido lo tienes disponible para ti para siempre.
1: Ah, bueno.
0: En el teléfono. O sea, si en otro momento vuelves al Prado y quieres volverlo a escuchar, o en casa te has quedado con un detalle que quieres volver a consultar, puedes volver a escuchar el tour siempre que quieras.
1: Qué bueno, qué bueno. No sé si hay una duración aproximada de cada uno de los itinerarios, si lo tenéis también estipulado.
0: Sí, sí, sí. Damos una duración aproximada, aunque luego siempre esto puede variar dependiendo de, bueno, el tiempo que se tome cada persona, ¿no? Hay gente que hace los tours un poco más express y gente que le gusta pararse a ver cada detalle y cada minucia. Pero bueno, sí, este de Historia del Prado que te comentaba, que es más introductorio, son 15 minutitos. Está pensado también para hacerse mientras estás esperando la cola de acceso, un poco para tener ahí un poquito de tiempo de ocio mientras estás esperando.
1: Bien.
0: Eso es. Y los otros tres tienen una duración aproximada de 60 minutos, una horita.
1: Muy bien, sí, sí, buena duración para conocer ese Museo del Prado que, no sé ya un poco, Celia, también en lo personal, ¿tú con qué te quedas? Porque también desarrollando, como hemos dicho, esta aplicación, nos lo contabas, han sido innumerables las visitas que has hecho por
0: sí.
1: allí. Y supongo que, bueno, habrá, no sé si una obra en concreto, si algún autor concreto, no sé, bueno, si tienes tú algo ahí un poquito más predilecto que otra cosa.
0: Pues mira, yo siempre digo que el Museo del Prado no es un museo, el Museo del Prado son infinitos museos. Entonces puedes realizar todas las visitas que tú quieras porque sí. nunca se termina. Y una de las cosas que a mí más me gustan precisamente es que creo que cada vez que he ido al Museo del Prado y he recorrido algunas salas muchísimas veces realizando los contenidos, pero siempre, siempre me ocurre que en algún momento me giro y de repente descubro una obra que no había visto hasta ese momento y que de repente me fascina. Y eso me parece maravilloso.
1: Desde luego que yo creo que no sé si somos del todo conscientes del museo que tenemos aquí en España con el Prado y animamos a todo el mundo, desde luego, a que se pase por allí. Tú, Celia, la formación que tienes para haber desarrollado esto, no sé si es dual, me refiero. La parte, intuyo, de Bellas Artes estará ahí, a lo mejor, pero claro, luego también hay que saber desarrollar una aplicación móvil que no tiene demasiado que ver con esto primero que decíamos. No sé en este sentido, ¿cómo te has ido enfocando tú en tu vida?
0: Sí, bueno, yo efectivamente estudié Bellas Artes, esto me ha dado como toda la parte más relacionada con los contenidos y con la formación artística, pero luego a la vez estudié también diseño gráfico y llevo 10 años dedicándome al diseño de interfaces en el sector tecnológico. Entonces, bueno, pues por ahí tengo un background importante en todo lo que es el desarrollo de aplicaciones, páginas web, todo este tipo de cosas.
1: Vamos, que
0: más
1: esto,
0: técnicas.
1: Que esto del Prado te ha venido muy bien para volver a los orígenes y a disfrutar,
0: sí.
1: ¿no? De algo que te gusta a ti a nivel particular ya, ¿no?
0: Sí, bueno, yo el arte es algo que nunca ha dejado de estar presente en mi vida y nunca dejará de estarlo. Entonces, bueno, ha sido un proyecto, la verdad, que muy bonito porque he podido como aunar un poco las dos partes de mi formación y de mi trayectoria. Y creo que ha dado lugar a un producto muy interesante y que espero que tenga mucho éxito, la verdad.
1: ¿Y puede haber más itinerarios dentro de un tiempo en el Museo del Prado, más allá
0: sí.
1: de estos tres que hemos contado?
0: Sí, sí, por supuesto. Estoy trabajando ya en un itinerario un poquito más corto, más enfocado en la obra del Jardín de las Delicias, del Bosco, que es un cuadro fascinante.
1: Sí.
0: Y que siempre genera muchísima curiosidad porque tiene millones de detalles en los que pararse a mirar.
1: Y me ha venido ahora, según hablábamos de ampliar, ¿esto puede darse en otros museos? Por ejemplo, en alguno de los que tenemos aquí en Valladolid, que también tenemos joyas absolutas, pues me viene el Museo Nacional de Escultura, por ejemplo, el primero que me ha venido a la cabeza. ¿Se podría también desarrollar una aplicación en un museo de nuestra ciudad?
0: Sí, efectivamente. La aplicación está pensada para que el formato pueda ser exportable a cualquier otro tipo de ámbito cultural. Entonces se podría aplicar perfectamente al Museo Nacional de Escultura que tenemos en Valladolid o incluso a rutas urbanas por la propia ciudad o, bueno, tiene muchas aplicaciones, la verdad.
1: ¿Y lo tienes en mente tú personalmente o con el Prado ya tienes bastante?
0: Ahora, de momento, voy a seguir centrándome en el Prado porque es un trabajo arduo todavía el que tengo por delante, pero me encantaría poder crecer en ese sentido, la verdad. Sería una maravilla poder investigar más sobre las colecciones de otros museos.
1: Pues por ahora nos centramos en el Museo del Prado, que como nos decía Celia, no te lo acabas, desde luego que cada vez que vas descubres cositas nuevas, así que animamos también a apoyar a esta vallisoletana con esta aplicación Explora Prado para poder disfrutar de la Pinacoteca madrileña. Así que Celia Castaño, gracias por habernoslo contado, por haber estado con nosotros y que vaya todo muy bien. Un saludo.
0: Un saludo, muchas gracias a vosotros.
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0: Estamos a 9 minutos de llegar a las 12 del mediodía y vamos a hablar del eclipse. No me digáis que no es un regalo para mí de repente un 24 de agosto decir vamos a hablar del eclipse. ¿Por qué lo vamos a hacer? Bueno, pues por dos motivos. Primero, porque este viernes va a haber un eclipse parcial de luna que se va a poder contemplar desde Valladolid sin necesidad de equipos especiales y nada. De hecho, este eclipse va a comenzar con la entrada de la luna en la penumbra terrestre a las 3:23 de esa noche entre el viernes y el sábado. Así que desde luego que seguimos hablando de eclipses, todavía tenemos muy reciente ese eclipse de sol y es que están llegando pues premios, por ejemplo, de los concursos de fotografía, de todos aquellos que ese miércoles 12 de agosto buscaron el mejor encuadre para ese eclipse totalmente mágico. De hecho, la Milla de Oro del Vino ha premiado al fotógrafo César Mena por una fotografía del eclipse enmarcada tras el castillo de Peñafiel. Así que vamos a conocer a su autor, César Mena. Muy buenos días.
1: Hola, buenos días.
0: Bueno, ¿cómo viviste tú un día como es el miércoles 12 de agosto? ¿Cómo fue la preparación para ese momento, para ese ratito que pasó tan rápido esa tarde?
1: Uf, pues la preparación la verdad es que dura bastantes meses, porque vas preparando la ubicación, preparas el momento, preparas el ángulo, preparas los parámetros de la cámara, y lo que dices es para un momentito muy corto y muy intenso, la verdad.
0: Ya, la verdad es que fue así, fue intenso, fue mágico, fue maravilloso. La preparación de todos fue de bastantes semanas antes, pero ¿cómo llega el momento de la fotografía o cómo sabías que querías, bueno, pues que ese eclipse estuviese detrás del castillo de Peñafiel o cuál era exactamente el ángulo que tú buscabas? ¿Es el que conseguiste?
1: Sí, es complicado porque yo estuve viendo 4 ubicaciones, de hecho había mucha más gente en las otras 3 ubicaciones que había estado estudiando, que eran, por decir de alguna manera, en el mismo azimut, pero más conservadoras. Es decir, con el sol más alto, lo que pasa es que era menos espectacular. Y donde yo al final me acabé poniendo, que éramos solamente 2 personas los que estábamos allí, era más arriesgado porque el sol se podía haber puesto si hubiera habido algún error antes del eclipse, detrás de la torre. Y al final, bueno, pues salió bien.
0: No, salió muy muy bien porque la fotografía la verdad es que es espectacular. Parece de hecho hecha, podrías decir, oye, pues esto le han puesto ahí el sol. Ahora con tanta inteligencia artificial que está haciendo tanto daño a fotografías y a creernos muchas cosas, puedes decir, es que parece mágico. Y es que es real, fue una magia real y está todo capturado con tu cámara. ¿Te sorprendió el resultado a ti mismo?
1: Sí, bueno, la verdad es que hice 1.700 fotos.
0: Madre mía.
1: Y bueno, pues al final una de ellas fue la que salió así de bien. Pero es verdad que lo que se ve en la foto es exactamente lo que estábamos viendo allí en aquel momento. O sea, ya parecía irreal visto directamente. Entonces, aunque la foto es cierto que parece pues como algo tan mágico que puede parecer irreal, el momento que vivimos viéndolo con los ojos era también igual de irreal. Entonces es algo que no creo que vayamos a ver muchas veces más.
0: No, seguramente que no. César, ¿por qué elegiste el castillo de este castillo de Peñafiel? ¿Tú eres de la localidad o eres de la zona?
1: No, yo tengo una casa en Ávila, estamos no demasiado lejos, con lo cual es una hora de camino, y la verdad es que me encanta Peñafiel, me encanta las bodegas, me encanta el vino, me encanta toda la zona y por supuesto pues también el paisaje. Entonces ya hice hace poco una de la luna también con el castillo de Peñafiel y es un encuadre que es muy bonito de fotografiar.
0: ¿Dónde se pueden ver estas fotos? Si nuestros oyentes te están escuchando, ¿tienes un perfil abierto?
1: Sí, tengo un perfil en Instagram que es César Mena Foto, todo junto.
0: César Mena Foto, ese es el usuario y ahí se puede ver esta fotografía y me imagino que todas las anteriores.
1: Sí, yo llevo toda la vida haciendo fotos, lo que no llevo toda la vida es en redes, con lo cual, bueno, pues tampoco las tengo todas, pero sí, ahí se pueden ver.
0: ¿Porque eres fotógrafo profesional? ¿Tu día a día es a través de las fotos?
1: No, ojalá, es muy difícil vivir de la fotografía. Llevo toda la vida de aficionado, Algo sí he conseguido vender, algunas veces he publicado en prensa, pero mi trabajo es ser profesor. O sea, yo vivo de la enseñanza porque vivir de la fotografía es muy difícil.
0: Ah, pues ya lo siento, que hemos hablado antes de la vuelta al cole y ya te está llegando.
1: Sí,
0: no sé si tienes ganas o no. No sé si tienes ganas o no.
1: Sí, hombre, siempre hay ganas de volver, siempre, sí.
0: Sí, sí, volver a empezar otra vez, como decía el anuncio. Bueno, pues si te gusta tanto esta zona, un premio como este, porque además el premio de Diputación de la Milla de Oro del Vino, creo que es una estancia por la zona y disfrutar de los vinos, te ha venido como anillo al dedo.
1: Sí, genial, genial. Estoy encantado. Y sí, sí, la verdad es que bueno, pues habrá que disfrutarlo.
0: ¿Tienes posibilidad o en mente cazar otros eclipses? A lo mejor el de luna de este fin de semana o irte al sur de nuestro país el próximo verano.
1: El del año que viene, sí, ese sin duda, aunque no va a ser tan espectacular porque el sol va a estar más alto, va a estar a más grados de altitud, entonces va a ser difícil meterlo en algún encuadre con algo terrestre. Y el de luna me da a mí que va a estar nublado. Así que bueno, pues intentaremos salir de noche a ver si hay suerte.
0: Yo también lo voy a intentar, pero mira, no había pensado en que podía estar nublado, que este fin de semana, esta semana sí viene un poco con bajadas de temperaturas. Sí. Bueno, es verdad que el próximo año, al ser por la mañana, a las 10 de la mañana, pues claro, no te va a dar una imagen tan espectacular como esta del castillo de Peñafiel ahí poniéndose detrás ese eclipse. Enhorabuena, César, por este
1: Muchas
0: premio,
1: gracias.
0: Por esa fotografía. La verdad es que es preciosa, así que invitamos a todos nuestros oyentes a que puedan buscarla. Y nada, invitado a recorrer la provincia de Valladolid siempre que quieras, que claro que estamos cerquísima.
1: Muchas gracias.
0: Pues que vaya todo muy bien, César. Un saludo.
1: Un saludo.
0: Nada, que no superamos ese eclipse solar, seguimos ahí todavía reviviendo ese momento, lo mágico que fue y las espectaculares imágenes que nos dejó en la provincia de Valladolid. Lo que sí que hemos superado es este primer lunes, este lunes 24 de agosto, este primer programa de la semana. Mañana regresaremos, ya sabéis que como siempre, puntuales a partir de las 10 de la mañana. Os dejamos con los servicios informativos a partir de las 2 de la tarde, más información aquí en la sintonía de Vive Radio, y a partir de las 2 y 10 Vive Castilla y León con Iván Álvarez y Lucía Roales. Que tengáis un buen lunes, disfrutad de estas temperaturas si es lo que queréis, así que todos a la calle que os va a dar una tregua el calor. Tened buen lunes, cuidaos y a vivir.

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1: Son las 12 de la mañana. 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
2: Buenos días. El Ministerio de Sanidad ha convocado hoy a las comunidades autónomas a una reunión extraordinaria para concretar el envío de vacunas a los miles de inmigrantes asentados de forma irregular en Ceuta tras el salto desde Marruecos del pasado 30 de julio. La reunión arranca ahora a las 12 de la mañana por videoconferencia y tiene este único punto en el orden del día. Entre las vacunas más solicitadas están la triple vírica, la varicela, la poliomielitis, el tétanos y la difteria. La ministra de Inclusión, Seguridad Social y Migraciones y portavoz del Gobierno, Elma Saiz, ha acusado al presidente del Partido Popular, Alberto Núñez Feijóo, de generar angustia y miedo al pedir el confinamiento en Ceuta por riesgo sanitario ante las enfermedades infectocontagiosas como la sarna o la tuberculosis que se han detectado tras esta entrada masiva a finales de julio. La ministra ha evitado dar cifras sobre el número de personas migrantes que permanecen en Ceuta y ha defendido los dispositivos temporales para la acogida que ha puesto en marcha el Gobierno. Además, el Ministerio del Interior ha identificado hasta el momento a 2.500 menores de edad en Ceuta tras esa entrada irregular que tuvo lugar el pasado 30 de julio. En clave internacional, el secretario del Tesoro de Estados Unidos ha afirmado que la guerra emprendida contra Irán está en su fase final tras la declaración de una guerra económica el pasado miércoles, que según el secretario del Tesoro supone la mayor ofensiva financiera jamás orquestada contra un adversario y que comenzará hoy. Lo ha hecho tras afirmar en la misma que el presidente de Estados Unidos, Donald Trump, ha desmantelado las capacidades militares de Irán, destruido casi el 100% de sus fábricas militares y enterrado su programa nuclear. Por otro lado, las autoridades de China han acusado al gobierno de Estados Unidos de recrudecer las tensiones contra Irán y han garantizado que protegerán sus derechos e intereses nacionales ante esa posible guerra económica por parte de Washington, que insiste en seguir imponiendo sanciones contra Teherán. Y el presidente de Argentina, Javier Milei, ha asegurado que su intención es presentarse a la reelección en los comicios presidenciales previstos para octubre de 2027, tras afirmar que su gobierno ha logrado avances significativos que deben consolidarse con más reformas políticas y económicas. Es todo, continúan escuchando Vive Radio. Buenos días.

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0: Son las 2 de la tarde.
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3: ¿Qué tal? Buenas tardes. Es lunes 24 de agosto, una jornada de cielos nubosos con lluvias y chubascos que pueden ir acompañados ocasionalmente de tormenta, más frecuentes en el oeste y norte de la provincia. También se esperan rachas muy fuertes de viento que mantienen a Valladolid en aviso amarillo hasta las 8 de la tarde. Temperaturas en moderado descenso con máximas que alcanzarán los 28 grados. A esta hora tenemos 25 en el centro de Valladolid. Se acabó parte de la espera. La autovía del Duero suma desde hoy más de 30 kilómetros en la provincia de Valladolid con la apertura parcial de los tramos entre Tudela de Duero y Quintanilla de Arriba. Daniel González.
4: En concreto, la A11 abrirá previsiblemente esta tarde 30 de los 34 kilómetros proyectados en sentido Valladolid y 25 kilómetros y medio hacia Soria. Para completar el trazado habrá que esperar hasta principios de 2027, cuando está previsto que finalice el viaducto sobre el río Duero. Pese a ello, la apertura permitirá dejar atrás parte del recorrido por la Nacional 122, donde este año han perdido la vida 5 personas. Un dato que ha recordado hoy en el acto de inauguración el ministro de Transportes, Óscar Puente, para destacar que la nueva infraestructura mejorará la seguridad en uno de los corredores con mayor siniestralidad de la provincia y permitirá además reducir los tiempos de desplazamiento. Para Puente, esta apertura es además una muestra del compromiso del Gobierno con la finalización de la autovía del Duero.
5: Durante demasiado tiempo, la 11 se escribió con puntos suspensivos. Lo que estamos haciendo ahora es convertir esos puntos suspensivos en una línea continua. Y los datos creo que hablan por sí solos. Desde 2018 hemos puesto en servicio más de 55 kilómetros de la autovía del Duero.
4: El acto de inauguración ha estado marcado además por las ausencias. No han acudido representantes de la Junta de Castilla y León, la Diputación de Valladolid ni de los municipios del entorno, a quienes Óscar Puente ha acusado de deslealtad institucional. El ministro les responsabiliza de no haber permitido abrir íntegramente los nuevos tramos en ambos sentidos.
5: ¿Por qué podríamos abrir 31 kilómetros en los dos sentidos? Y no vamos a hacerlo. Vamos a abrir 25 en sentido Peñafiel y 31 en sentido Valladolid. Y no vamos a hacerlo por algo que tampoco me ha sucedido en ningún otro sitio. Es verdad que no es lo más habitual concluir una obra de una autovía y que el tráfico se vuelque en una carretera comarcal, provincial o autonómica. Es verdad que la mayor parte de las veces se desemboca en una nacional, pero no siempre sucede así. Aquí hemos tenido que abrir al final de esta manera, ¿no? Por eso así se explican las ausencias.
3: Acusaciones a las que el Partido Popular ha respondido cargando contra el ministro.
4: Califican de acto de partido la inauguración de este tramo de la 11 al considerar que no se ha contado con los representantes del Partido Popular. Escuchamos a la diputada nacional de la formación por Valladolid, Mercedes Cantalapiedra.
6: No es de recibo que el ministro de Transportes, el señor Puente, acuda a nuestra ciudad, acuda a nuestra comunidad, a Castilla y León, a inaugurar ese tramo de autovía sin haber ni siquiera anunciado o comunicado a las instituciones su presencia en esta inauguración. A quien sí ha querido avisar es al secretario general del Partido Socialista de Castilla y León. Por lo tanto, esto parece más un acto de partido que una inauguración oficial. Yo lo que le pediría al señor Puente es que se deje de tanta foto, que se deje de tanto acto y que se ponga a trabajar.
3: Al ministro Óscar Puente también se ha referido el alcalde de Valladolid, Jesús Julio Carnero, quien ha reiterado que está dispuesto a confrontar con él la alcaldía de la ciudad en las elecciones municipales del próximo año.
7: Mire, yo del innombrable nada voy a decir. Lo que haga me parece muy bien y lo que deje de hacer también me parece muy bien. Varias veces he dicho que yo le espero, lo reitero, le espero aquí a que confronte con el candidato del Partido Popular a las elecciones del año 2027. Si se atreve o no, ya es cosa de él.
3: Y los bomberos de Valladolid han sofocado el incendio de una ambulancia en la VA20 en las proximidades del Hospital Río Ortega. El vehículo no transportaba pacientes y no se han registrado daños personales. El fuego se originó poco antes de las 12 del mediodía, a la altura del kilómetro 8 en dirección al enlace con el polígono de San Cristóbal. La carretera ha permanecido cortada durante varios minutos. Continúa la información junto a Lucía Roales.

0: Buenas tardes. Esta mañana se ha declarado un incendio forestal que continúa activo a esta hora en la provincia de Zamora. El fuego afecta al municipio de Villalcampo, en la comarca de Alcañices, un incendio que se encuentra en nivel 2 del índice de gravedad potencial decretado por la Junta. En torno a 20 medios llevan trabajando desde las 12 del mediodía para tratar de contener el avance de las llamas. Se desconocen las causas que han provocado este fuego. Las próximas horas van a ser importantes para su evolución, ya que las condiciones en la zona no son favorables. La provincia de Zamora está en aviso amarillo por lluvias, tormentas y fuertes rachas de viento que, atención, pueden alcanzar los 70 kilómetros por hora, un escenario que puede dificultar las labores de extinción a lo largo del día. Se acabó parte de la espera. La autovía del Duero suma desde hoy más de 30 kilómetros en la provincia de Valladolid, con la apertura parcial de los tramos entre Tudela de Duero y Quintanilla de Arriba. En concreto, la 11 abrirá previsiblemente esta tarde 30 de los 34 kilómetros proyectados en sentido Valladolid y 25,5 hacia Soria. La apertura permitirá dejar atrás parte del recorrido por la Nacional 122, donde este año han perdido la vida 5 personas. Un dato que ha recordado hoy en el acto de inauguración el ministro de Transportes, Óscar Puente, para destacar que esta nueva infraestructura mejorará la seguridad. Para Puente, esta apertura es además una muestra del compromiso del Gobierno con la finalización de la autovía del Duero para completar la conexión entre Soria y Valladolid.
1: En abril de 2019 pusimos en servicio Santiuste, el Burgo de Osma. Un mes después, La Mayona, Venta Nueva. En 2020, San Esteban de Gormaz, Langa de Duero. En 2022, Venta Nueva, Santiuste. En 2023, el Burgo de Osma, San Esteban de Gormaz. Y hace apenas 2 meses, el pasado 22 de junio, pusimos en servicio la conexión de la variante de Aranda con la Nacional 122 en el entorno de Castrillo de la Vega. Durante demasiado tiempo, la 11 se escribió con puntos suspensivos. Lo que estamos haciendo ahora es convertir esos puntos suspensivos en una línea continua.
0: Una mujer ha sido localizada sin vida en el municipio de Villarejo de Órbigo, en León, en unas circunstancias similares a las que rodearon el fallecimiento de dos hombres de 57 y 59 años encontrados ayer en la cercana localidad de Veguellina de Órbigo. Las investigaciones para esclarecer estos sucesos siguen abiertas, aunque la Guardia Civil descarta inicialmente que ambos casos estén relacionados. En clave nacional, la ministra de Inclusión, Seguridad Social y Migraciones y portavoz del Gobierno, Alma Saiz, ha acusado al presidente del PP, Alberto Núñez Feijóo, de generar angustia y miedo al pedir el confinamiento en Ceuta por riesgo sanitario ante las enfermedades como la sarna o la tuberculosis.
2: El señor Feijóo ha ido a Ceuta no a proponer soluciones, sino a propagar precisamente y a extender la angustia en una sociedad ceutí con la que comparto, con la que empatizo, con la que he hablado yo en la semana que he estado y, por cierto, también, por supuesto, voy a volver. Y en estos casos, como siempre decimos, hay que mirar a la ciencia, el respeto a la ciencia. La presidenta de la Sociedad de Epidemiología de España ha sido muy clara y comparto 100% sus afirmaciones. No hay riesgo de contagio y lo que sí que es contagioso es la xenofobia. Así que me parecen de una irresponsabilidad mayúscula las declaraciones, en este caso, del líder de lo que, desgraciadamente para España, hace tiempo que ha dejado de ser un partido de Estado.
0: La presidenta de la Comunidad de Madrid, Isabel Díaz Ayuso, ha defendido que desde su ejecutivo ya se han dado las explicaciones que se tenían que dar sobre la compra del ático en Chamberí por parte de la Comunidad de Madrid a través de Planifica Madrid y ha censurado que se intente azuzar y enredar al relacionar la compra de este inmueble con una vivienda.
3: No se puede estirar más este chicle, por lo más que volvamos una y otra vez a preguntar lo mismo. Y le preguntan a Feijóo y como Feijóo contesta, yo respondo porque el otro contesta y no podemos tirar así hasta junio del año que viene, que es lo que me veo. Está en venta, chao pescado, está en venta, es que ya no se puede hacer mucho más.
0: En clave internacional, el secretario del Tesoro de Estados Unidos, Scott Bessent, ha afirmado que la guerra emprendida contra Irán está en su fase final tras la declaración de una guerra económica el pasado miércoles, que según ha explicado supone la mayor ofensiva financiera jamás orquestada contra un adversario y que comienza, ha dicho, este mismo lunes. Es todo, continúan escuchando Vive Radio. Buenas tardes.

0: 2:10 de la tarde. Hola, ¿qué tal? Bienvenidos, bienvenidas a Vive Castilla y León. Es lunes, es 24 de agosto de este año 2026. Hoy, como cada día, les vamos a acompañar hasta las 3. 50 minutos tenemos por delante para contarles todo lo que está pasando y todo lo que va a ocurrir hoy en la comunidad. 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Noticias de este lunes 24 de agosto. Lucía Roales, buenas tardes.
1: Buenas tardes.
0: Esta mañana se ha declarado un incendio forestal que continúa activo a esta hora en la provincia de Zamora. El fuego afecta al municipio de Villalcampo, en la comarca de Alcañices, un incendio que se encuentra en el nivel 2 del índice de gravedad potencial decretado por la Junta. En torno a 20 medios llevan trabajando desde las 12 del mediodía para tratar de contener el avance de las llamas y evitar que el fuego pueda seguir extendiéndose.
1: El dispositivo desplegado está formado por agentes medioambientales, cuadrillas terrestres, bulldozer, brief y medios aéreos. Por el momento se desconocen las causas que han provocado este fuego y las próximas horas van a ser importantes para su evolución, ya que las condiciones en la zona no son favorables. La provincia de Zamora está hoy en aviso amarillo por lluvias, tormentas y fuertes rachas de viento que, atención, pueden alcanzar los 70 kilómetros por hora, un escenario que puede dificultar las labores de extinción a lo largo del día. La evolución del incendio ha obligado además a cortar la carretera Z324 entre los kilómetros 0 y 3 en ambos sentidos, en el tramo comprendido entre Muelas del Pan y Villalcampo y en dirección al límite con Portugal.
0: La semana comienza con un cambio importante en lo meteorológico. Llega una borrasca por el Atlántico, cargada de agua, tormentas persistentes, fuertes rachas de viento y una bajada notable de las temperaturas. Situación de inestabilidad que marca el inicio de la semana y que ya afecta a Castilla y León. 6 provincias están hoy en aviso amarillo.
1: La situación más adversa se concentrará en áreas de Ávila, León, Palencia, Salamanca, Valladolid y Zamora, y son las zonas más afectadas por el temporal en una jornada, la de hoy lunes, marcada por lluvias y chubascos que pueden ser localmente fuertes y persistentes en la mitad oeste de la comunidad, con posibilidad de tormentas que pueden ir acompañadas de rachas muy fuertes de viento de hasta 70 kilómetros por hora. Estos fenómenos se extienden por la meseta, la cordillera cantábrica, el sistema central y las comarcas del Bierzo y Sanabria.
0: Mientras tanto, en el resto de la comunidad las precipitaciones son menos probables y las temperaturas mínimas registran pocos cambios, con máximas en descenso, especialmente notable en el oeste.
1: Las capitales oscilan entre los 13 grados de mínima y 23 de máxima en Ávila, 15 y 27 en Burgos, 14 y 22 en León, 16 y 27 en Palencia, 14 y 24 grados en Salamanca, 15 y 25 en Segovia, 16 y 26 en Soria, 16 y 28 en Valladolid y 17 y 26 grados en Zamora.
0: Se acabó parte de la espera. La autovía del Duero suma desde hoy más de 30 kilómetros en la provincia de Valladolid, con la apertura parcial de los tramos entre Tudela de Duero y Quintanilla de Arriba. En concreto, la 11 abrirá previsiblemente esta tarde 30 de los 34 kilómetros proyectados en sentido Valladolid y 25,5 kilómetros hacia Soria. Para completar el trazado habrá que esperar hasta principios de 2027, cuando está previsto que finalice el viaducto sobre el Duero.
1: Pese a ello, la apertura permitirá dejar atrás parte del recorrido por la Nacional 122, donde este año han perdido la vida 5 personas, un dato que ha recordado hoy en el acto de inauguración el ministro de Transportes, Óscar Puente, para destacar que la nueva infraestructura mejorará la seguridad en uno de los corredores con mayor siniestralidad de la provincia y permitirá además reducir los tiempos de desplazamiento. Para Puente, esta apertura es además una muestra del compromiso del Gobierno con la finalización de la autovía del Duero para completar la conexión entre Soria y Valladolid.
2: En abril de 2019 pusimos en servicio Santiuste, el Burgo de Osma. Un mes después, La Mayona, Venta Nueva. En 2020, San Esteban de Gormaz, Langa de Duero. En 2022, Venta Nueva, Santiuste. En 2023, el Burgo de Osma, San Esteban de Gormaz. Y hace apenas 2 meses, el pasado 22 de junio, pusimos en servicio la conexión de la variante de Aranda con la Nacional 122 en el entorno de Castrillo de la Vega. Durante demasiado tiempo, la ONCE se escribió con puntos suspensivos. Lo que estamos haciendo ahora es convertir esos puntos suspensivos en una línea continua. Y los datos creo que hablan por sí solos. Desde 2018 hemos puesto en servicio más de 55 kilómetros de la autovía del Duero. De hecho, salvo las dos variantes anteriormente citadas, todos los tramos de la ONCE que hoy están en servicio se han abierto desde 2018, es decir, bajo el gobierno del que tengo el honor de formar parte.
0: El acto de inauguración ha estado marcado, Lucía, por las ausencias.
1: No han acudido representantes de la Junta de Castilla y León, la Diputación de Valladolid, ni de los municipios del entorno, a quienes Óscar Puente ha acusado de deslealtad institucional. El ministro le responsabiliza de no haber permitido abrir íntegramente los nuevos tramos en ambos sentidos, ya que el tráfico tendría que desembocar en carreteras comarcales o autonómicas.
2: ¿Por qué podríamos abrir 31 kilómetros en los dos sentidos? Y no vamos a hacerlo. Vamos a abrir 25 en sentido Peñafiel y 31 en sentido Valladolid. Y no vamos a hacerlo por algo que tampoco me ha sucedido en ningún otro sitio. Es verdad que no es lo más habitual concluir una obra de una autovía y que el tráfico se vuelque en una carretera comarcal, provincial o autonómica. Es verdad que la mayor parte de las veces se desemboca en una nacional, pero no siempre sucede así. Aquí hemos tenido que abrir al final de esta manera, ¿no? Por eso, así se explican las ausencias.
0: Acusaciones a las que el Partido Popular y la Junta han respondido cargando contra el ministro de Transportes.
1: El presidente de la Junta de Castilla y León, Alfonso Fernández Mañueco, ha lamentado el sectarismo, ha dicho, del ministro Óscar Puente por convertir, ha afirmado Mañueco, en un acto de partido lo que debería ser un acto institucional de todos. Ante las declaraciones realizadas hoy por el ministro en esa inauguración del tramo de la autovía del Duero, dice Alfonso Fernández Mañueco que nos acusa de no acudir a la apertura cuando ni siquiera nos ha invitado. Puente falta a la verdad y no respeta a las instituciones de Castilla y León. Declaraciones del jefe del Ejecutivo Autonómico que ha hecho a la agencia ICAL. Y además, desde el Partido Popular califican de acto de partido también esta inauguración del tramo de la ONCE al considerar que no se ha contado con los representantes institucionales del Partido Popular. Escuchamos en este caso a la diputada nacional de la formación por Valladolid, Mercedes Cantalapiedra.
3: No es de recibo que el ministro de Transportes, el señor Puente, acuda a nuestra ciudad, acuda a nuestra comunidad, a Castilla y León, a inaugurar ese tramo de autovía sin haber ni siquiera anunciado o comunicado a las instituciones, a la Junta de Castilla y León y a la Diputación de Valladolid y a los municipios afectados del entorno su presencia en esta inauguración. A quien sí ha querido avisar es al secretario general del Partido Socialista de Castilla y León. Por lo tanto, esto parece más un acto de partido pagado con el dinero de todos los españoles del Gobierno de España que una inauguración oficial. Yo lo que le pediría al señor Puente es que se deje de tanta foto, que se deje de tanto acto y que se ponga a trabajar. Que pregunte si quiere a los vecinos de Burgos, hacia Aranda de Duero y hacia Burgos, cómo está esa autovía. Que pregunte a la Junta de Castilla y León y a la Diputación Provincial cómo ha tenido que coordinar con ellos esa no finalización todavía de ese tramo de la autovía, de ese viaducto que está en vías de finalización. Y lo que sí que le reclamamos al señor Óscar Puente es que baje del insulto, baje de la confrontación y que se ponga a trabajar realmente por lo que les interesa a los vallisoletanos y a los castellanos y leoneses.
0: Más allá de la nueva autovía, el ministro de Transportes también ha aprovechado su visita para cargar contra el Ayuntamiento de Valladolid.
1: Puente ha vuelto a poner el foco en el conflicto por la integración ferroviaria, así como en el recurso presentado por el consistorio contra el proyecto de la nueva estación de Campo Grande.
2: Verán ustedes que yo hago trabajo para mi tierra y en concreto la estación del tren del ferrocarril en nuestra ciudad, y lo hago no solo con la oposición del Partido Popular, sino también con la oposición que acude a los tribunales para intentar frenar la obra. Con nulo éxito, pero desde luego a mí me parece que es una muestra de deslealtad absolutamente inadmisible y que además es un ejemplo casi exclusivo. No he padecido esta situación en ningún otro lugar de España. No conozco ningún alcalde que recurra una inversión de 250 millones para su ciudad.
0: Continúa la incertidumbre y la preocupación en la comarca de Lórbigo, en la provincia de León, después de que tres personas hayan sido encontradas muertas este fin de semana. Una mujer fue localizada sin vida ayer en el municipio de Villarejo de Órbigo, en unas circunstancias similares a las que rodearon el fallecimiento de dos hombres de 57 y 59 años, encontrados este domingo en la cercana localidad de Veguellina de Órbigo. Las investigaciones para esclarecer estos sucesos siguen abiertas, aunque la Guardia Civil descarta inicialmente que ambos casos estén relacionados.
1: La mujer, cuya identidad no ha trascendido, presentaba indicios de haber consumido alcohol y drogas, además de otras patologías que, según las primeras pesquisas, pudieron contribuir al desenlace, si bien será la autopsia la que permita determinar con precisión las causas de la muerte. El hallazgo ha generado preocupación en la comarca del Órbigo, después de que apenas un día antes dos hombres fueran localizados muertos en la vía pública en Veguellina. La Guardia Civil recibió el aviso a primera hora de la mañana, después de que se alertara de la presencia de dos personas, dos hombres inconscientes en plena calle, ambos encontrados sin vida. La primera valoración de la Policía Judicial de la Guardia Civil no encontró signos de violencia ni indicios de criminalidad en ninguno de los dos cuerpos. Aún así, las diligencias permanecen abiertas y todas las hipótesis quedaron inicialmente sobre la mesa hasta disponer de los resultados forenses. En el caso de la mujer localizada posteriormente en Villarejo, los investigadores han descartado por ahora cualquier conexión con las muertes de Veguellina. Las circunstancias del fallecimiento son diferentes, ya que además del consumo de sustancias se han detectado, como decimos, otras patologías que podrían haber tenido un papel determinante.
0: Algo que se acaba de confirmar porque las autopsias de los fallecidos en Veguellina y Villarejo de Órbigo confirman que no hay indicios de violencia ni conexión entre ellos, y la subdelegación del Gobierno en León asegura que en estos momentos no existe ninguna investigación por una partida de droga adulterada. Además, el fin de semana ha dejado varios accidentes de tráfico en las carreteras de la comunidad.
1: Un motorista ha fallecido tras colisionar con un turismo en Villaturiel, en la provincia de León. El trágico suceso ocurrió ayer en torno a las 6:15 de la tarde en el kilómetro 1 de la carretera LE5601.
0: La crisis instaurada en Ceuta por la llegada de miles de inmigrantes desde Marruecos sigue centrando gran parte del debate nacional. Una de las muchas cuestiones es el reparto de los menores no acompañados. Desde el gobierno ceutí reiteran que no tienen capacidad para acogerlos en la ciudad autónoma.
1: Un mensaje que también repiten desde el Partido Popular y las comunidades gobernadas por los populares. Una de ellas es Castilla y León, cuyo ejecutivo ya ha avisado que recurrirá ante la justicia si el traslado de menores extranjeros desde Ceuta genera perjuicios para la comunidad o se realiza sin tener en cuenta su posición. Hoy, la portavoz del Partido Popular en las Cortes Autonómicas ha recordado que la Junta ha dicho reiteradamente que las posibilidades de acogimiento de menores llevan tiempo superadas. Leticia García.
4: Se ha dicho reiteradamente por parte de la Junta de Castilla y León que las posibilidades de acogimiento de menores en esta comunidad están superadas y llevan tiempo superadas. Se ha dicho en muchas ocasiones que están superadas. Tenemos un pacto de gobierno en este momento que tenemos que cumplir y creemos que lo que está haciendo el Partido Socialista con esta cuestión es simplemente establecer una cortina de humo para tapar precisamente el incumplimiento de las competencias que tiene respecto de una cuestión de seguridad nacional, respecto de la protección de la frontera de Marruecos con España, con la península ibérica y con España y con la propia Unión Europea. Nosotros desde el Partido Popular hemos dicho en muchas ocasiones que queremos que se cumpla el acuerdo de 2007 para la readmisión y la vuelta de los menores con sus familias de la mejor forma posible, con las máximas garantías y con cumplimiento de su seguridad, y es lo que seguimos manteniendo, que basta de cortinas de humo y que el Gobierno asuma sus competencias, que es la protección de las fronteras.
0: Seguimos hablando de la exclusión de las víctimas de violencia de género en el acceso a las viviendas municipales en Valladolid, por lo cual el Ayuntamiento ha recibido duras críticas por parte de la ministra de Igualdad, Ana Redondo, y del Partido Socialista.
1: Desde el consistorio confirman que no hubo un informe técnico previo a tomar la decisión y recalcan que la dotación recibida por el Ministerio de Igualdad ha ido decreciendo año a año. Escuchamos al alcalde de Valladolid, Jesús Julio Carnero.
5: Este ayuntamiento sigue protegiendo desde el punto de vista del ámbito de la vivienda, como del resto de ámbitos, a las víctimas de violencia de género. Si no fuera así, este alcalde tomaría las medidas correspondientes para que esto fuera así. Y como dichas víctimas siguen estando protegidas, lo único que hemos hecho con dicho protocolo es mejorar dicha protección, dado que los expedientes desde un punto de vista administrativo duraban en torno a un año y con el protocolo que se acaba de aprobar tiene una duración en torno a 3 meses.
1: No ha tardado en salir al paso de estas declaraciones la ministra de Igualdad, quien ha asegurado que Carnero no está bien informado y ello es consecuencia, ha dicho, de ser alcalde a media jornada. Ana Redondo ha subrayado que los recursos del Pacto de Estado se fijan por real decreto y que se han incrementado en 20 millones de euros.
6: Pido al señor Carnero que deje de faltar a la verdad y que se informe mejor de las políticas esenciales para la protección de las mujeres víctimas de violencia de género en Valladolid. Y sobre todo, le pido que reconozca que su alianza con el negacionismo de Vox le está llevando al desmantelamiento de las políticas de igualdad y al apoyo a las víctimas de violencia de género. Mire, primero han eliminado la concejalía. Ya fue una clara intención de lo que se proponían en este mandato. Después redujeron los planes contra la violencia de género prácticamente a la mitad y ahora están desvirtuando y desnaturalizando el apoyo a las víctimas de violencia de género en el acceso a la vivienda. Las mujeres víctimas en Valladolid, desde luego, a partir de este momento no van a tener los mismos derechos que el resto de víctimas en otros muchos lugares de España, y eso es muy grave y eso es denunciable, y vamos a exigir al señor Carnero que rectifique esta política que deja a las víctimas de violencia de género en Valladolid en una situación de clara desventaja con el resto de mujeres víctimas en otros lugares de España.
0: La Junta de Castilla y León estudiará las posibles vías de colaboración con la Universidad de Burgos en su plan de construcción de 1.000 viviendas para jóvenes estudiantes. La vicepresidenta segunda de la Junta, Isabel Blanco, se ha reunido hoy con el rector de la UBU, José Miguel García, para conocer de primera mano un proyecto piloto que busca la creación de 1 millar de viviendas para estudiantes en la capital burgalesa.
7: Que es para construir alojamientos, para construir esas viviendas colaborativas para estudiantes en terrenos, en este caso, propiedad de la Universidad de Burgos. Por los datos que nos facilitaban, la Universidad de Burgos tiene aproximadamente 11.000 estudiantes, 7.000 de ellos vienen de otras provincias, vienen de otras comunidades autónomas. De ahí la necesidad de implementar alojamientos, la necesidad de implementar viviendas, la necesidad de crear esa marca de la Universidad de Burgos vinculada a la vivienda. El objetivo que tienen, que nos han planteado, es la construcción de más de 1.000 viviendas, de más de 1.000 alojamientos, esas viviendas colaborativas, precisamente para los más jóvenes en este caso. Como decía, es un proyecto novedoso, es un proyecto ambicioso y es un proyecto que de una manera u otra va a contar con la colaboración de la Junta de Castilla y León. Nos hemos comprometido con ellos a estudiarlo, a valorarlo y a ver las diferentes formas en las que la Junta de Castilla y León puede colaborar.
0: Se acerca la vuelta al cole y varios estudios avisan de que el gasto medio del regreso a las aulas oscilará entre los 505 y los 1.849 euros por hijo, según la tipología del centro educativo y la comunidad autónoma.
1: Las cifras vuelven a subir otro año más, en este caso un 12% más caro que en 2025. La vuelta al cole afectará económicamente al 65% de las familias españolas, frente al 46% registrado el año pasado. Los estudios añaden que casi el 60% de las familias se han visto abocadas a tomar medidas para afrontar el coste, como reducir gastos del hogar, renunciar a planes de ocio en verano, cancelar las vacaciones o financiar las compras a plazos. Según estas encuestas, el 93% de la población considera que el precio del material escolar nuevo es excesivo. Ante este contexto, el 48% de los españoles recurre a la segunda mano para hacer frente al gasto, con un ahorro medio de 193 euros al comprar y vender productos reutilizados. Entre los que destacan libros de texto y de lectura. Las mayores subidas de precio este año se registran en las mochilas, papelería, que sube hasta los 50 euros de media, y los libros de texto en papel hasta los 371 euros.
0: En relación a este asunto, la consejera de Educación, María Pardo, ha acusado al Gobierno central de no contener la tendencia inflacionista que incide en la economía de las familias de cara al curso escolar. Además, ha sacado pecho de las ayudas que otorga la Junta en materia de educación y también en lo respectivo al programa Releo de libros de texto. María Pardo.
8: A una subida importante, hablando de una subida histórica, de los materiales necesarios para pues poder acceder y empezar el curso escolar. ¿Qué hace la Junta de Castilla y León? Primero, esa subida es más contenida en esta comunidad autónoma, y segundo, tiene en marcha una serie de medidas para paliar esas urgencias que ahora tienen que padecer las familias, ¿no? Una de ellas es el programa Releo, donde efectivamente más de 16 millones de euros destinamos a que casi la mitad de los alumnos puedan acceder de forma gratuita a esos libros, bien de primera mano o bien de segunda mano, porque muchos de ellos, de hecho, la propia consumidores y usuarios hablan de esta necesidad y recomiendan a las familias pues acudir a estas medidas que toma la Junta de Castilla y León.
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2: No es frecuente que una librería se haga espacio en las noticias. La librería Hijos de Santiago Rodríguez, en Burgos, lograba un hueco en los informativos porque sus 176 años de historia, Lucía, estaban en peligro.
3: Un crowdfunding ha permitido su supervivencia, al menos temporalmente. Hoy queremos analizar cuál es el estado de las librerías para que incluso las más antiguas estén en la cuerda floja. Nos lo cuenta nuestra compañera Paula Rebollo.
4: Prólogo. En 2019, Blackie Books publicaba Lugares sin mapa, un libro de Alastair Bonnet que repasa ubicaciones peculiares, de esas que se escapan de los habituales recorridos turísticos de las agencias de viajes. En España, esos lugares sin mapa son las librerías que ya han echado el cierre. Hoy habría todo un callejero alternativo compuesto de pequeños comercios desaparecidos dedicados al libro, y por eso vamos a repasar el recorrido que haríamos en Valladolid y que vive de nuestra memoria. La primera edición de este reportaje se empieza a imprimir al conocer una serie de catastróficas desdichas. Es decir, un sábado nos acordamos de la ya desaparecida Parada de los Cómics. El domingo saltaba la noticia de que la mítica librería Clares, de 64 años de vida, se prepara para bajar la verja. Al día siguiente era el turno de El Árbol de las Letras, abierta en el año 2002, que atravesaba la misma situación. Primer capítulo. Alrededor del año 99, abrió la tienda en Parque Sol y después bajaron al centro en torno al 2007. Cuando la anterior dueña se jubila, José Emilio Amo decide salvar la Parada de los Cómics. Cuenta que en su momento lo dudó mucho, pero se decidió gracias a su pasión por el tema.
5: Hombre, yo desde el primer momento era complicado. Yo vi que era un juguete roto. Cuando cogí la tienda, yo soy economista, entonces de primera ya vi que no funcionaba. Entonces, al final lo que mucho le he dicho a muchos autores y tal, cuando hablábamos y tal en las cenas, digo, yo llevo la tienda con el corazón, no la llevo con la cabeza, porque si la llevara con la cabeza hubiera cerrado el primer mes. Pero bueno, es una cosa que me gustaba, me lo podía permitir y bueno, la verdad es que mucho he aguantado, porque la verdad es que yo creo que está ahora mismo los comercios y tal a pie de calle, lamentablemente están en retroceso, que apenas se te ayuda, que bueno, la gente ya está a otras cosas, compra por otros medios, hoy es facilísimo comprar por Amazon, por empresas de estas de internet, y la verdad es que ves que va en retroceso. Pero bueno, la verdad es que por eso queríamos dar algo que no daba a nadie. O sea, pues traer autores, hacer presentaciones, hacer exposiciones. Y dices, bueno, damos algo añadido para algo que no te da internet. Pero al final, bueno, pues al final se ha visto que no se podía aguantar. La verdad es que ha sido complicado. La verdad es que los dos últimos años han sido terribles. Si la gente no quiere un tipo de tienda así, pues tampoco hay que ser pesados. Es decir, bueno, lo hemos intentado y ya está, sin rencores ni nada. Pero bueno, no los doy por mal empleado estos años. Dices, bueno, pues mira, han sido unos años divertidos, han sido unos años que no he hecho un duro, pero bueno, que te han llenado de otra forma.
4: Glosario. Los términos alquiler, impuestos y facturas son de los que más están en boca de los pequeños libreros. Y todo eso hace que al final resulte difícil echar de menos el negocio, pues el cierre casi se vive, dice, como quitarse un peso de encima.
5: Yo en mi caso, la cantidad de impuestos que hay que pagar. O sea, la verdad es que dices, al final, yo creo que en el mes de enero he pagado un montón de cientos de euros a Hacienda, porque dices, no, es que como has tenido beneficios, yo digo, ya, pero llevo todo el año con pérdidas por tener beneficios en diciembre, no seáis así. O sea, no sé, o sea, al final se puede contabilizar de otra forma todo el tipo de,

0: Emilio Amo, ¿cómo cree que será el futuro del sector?
1: Yo no creo que desaparezcan, pero yo creo que sí que quedarán las más grandes. O sea, al final, lo que te he dicho, o sea, si te va muy bien, muy bien, muy bien, sin problema. O sea, las librerías grandes de Valladolid pues tienen 3-4 empleados y dices, bueno, eso es que les va bien. Yo en 10 años no me he planteado nunca en tener ni un solo empleado porque dices, a ver, si no tengo un sueldo para mí, no voy a poder estar pagando a alguien. Al final tengo que estar haciendo yo todo. Yo creo que en un futuro, pues bueno, al final quedará una o dos librerías grandes en el caso de que, bueno, que la gente siga comprando papel, claro. Es que cada vez la gente va más a lo digital. La gente mayor sí que sigue con el papel, pero yo creo que la gente joven ya se descarga PDFs y tal de internet, los que quieren leer manga y los que quieren, y al final dices, bueno, a lo mejor una tienda de merchandising, o sea, mezclar un poquito más, o sea, decir, aparte de papel, tener mucho merchandising, juegos, todo tipo de camisetas.
0: José Emilio Amo sigue poniendo la misma dedicación que se veía en la parada de los cómics ahora en calidad de economista y diseñador gráfico, de lo que espera encontrar empleo próximamente. Segundo capítulo. El panorama no deja espacio para tirar cohetes, pero todavía hay pequeños pueblecitos de galos que resisten al invasor. Una de esas historias la cuenta Maxtor, que ha sido adquirida por La Sombra de Caín. Su lema: una distribuidora independiente de editoriales independientes. Desde allí, Vanessa de la Fuente nos cuenta cuál es el germen del proyecto.
2: Pues el germen es que nosotros principalmente somos editores y la editorial se quedó en su momento sin distribuidora en Castilla y León porque cerró y pues la única alternativa que vimos fue montarla nosotros mismos. Y luego ya ha ido todo rodado más o menos. La editorial, luego cogimos un local para abrir la distribuidora al público. Y ya lo último fue lo de Maxtor, que bueno, pues son amigos porque también son editores y aparte, como somos distribuidores, pues al final con las librerías tenemos bastante contacto. Fueron ellos los que al final nos dijeron, oye, pues hemos pensado en vosotros porque tenéis todo esto y tal y a lo mejor os funcionaría. Que vimos la oportunidad y de momento estamos contentos.
0: De la Fuente considera que el cierre de todo pequeño comercio siempre es una pena porque dice, al final lo que haces es gentrificar el centro y la gente huye. En sus palabras, hay que ser atrevido a la hora de emprender el viaje que supone una librería. ¿Cómo se logra sobrevivir entonces?
2: Trabajando 20 horas al día. No lo sé, la verdad. Hombre, nosotros tenemos muchos frentes abiertos, somos la editorial, la distribuidora, y al final muchos poquitos de todos los lados pues van haciendo. Es la única forma de sobrevivir, atacando muchos frentes. O sea, tenemos muchas presentaciones que este año nos han ido fenomenal. O sea, Comerás Flores, por ejemplo, lo llenó. La Piel Hembra también. O sea, son gente que son importantes y que han funcionado muy bien. Y el resto también, porque de editoriales amigas pues también hacemos muchas presentaciones y al final eso llama.
0: Tercer capítulo. Por si los retos fueran pocos, a todo esto se suma la competencia desleal de los colegios al realizar las ventas de libros de texto. Pablo de Garay es el presidente del Gremio de Libreros de Valladolid y reclama que sean reconocidos como agentes culturales.
3: Nosotros muchas veces nos encontramos con libros que no tiene, o sea, no tiene ningún sentido el margen que se les mete a esos libros porque ellos son colegios, no van a hacer ningún tipo de ganancia o no deberían, eso es otra historia. Nos encontramos con que colegios enteros venden los libros que quitan a una librería que están ahí, han dado servicio toda la vida. Esto pues ocurrió desde el 2006, si mal no recuerdo, que es cuando esta ley entró en vigor. Y de repente las librerías nos encontramos con que, pues eso, a través de AMPAs, de organizaciones y demás, se encuentran, pues eso, todo este tipo de libros, que luego es como que se han saltado una parte de la cadena y luego nos dejan a nosotros los problemas. O sea, siempre vienen como, es que en el colegio me prometieron qué y no me lo han dado. Entonces tienes que intentar tú conseguir a última hora cosas que los demás han dejado. O sea, tiran la piedra, esconden la mano, se queda el problema ahí y al final quieren que lo resolvamos los demás, los trocitos. La gente no vive de retales. Nosotros somos profesionales del sector, ellos no lo son y al final tenemos que acabar, pues como te diría yo, arreglando muchas veces un problema que no hemos provocado nosotros. Es una ley que debería de cambiar. No tiene ningún sentido que se haga así, sobre todo teniendo en cuenta que es, como te digo, hay profesionales en este sector que se encargan de esto y es como que directamente nos han quitado la posibilidad de hacerlo.
0: Según el informe de la Confederación Española de Gremios y Asociaciones de Libreros, CEGAL, Castilla y León se posiciona como la quinta comunidad autónoma de toda España en mayor número de ventas.

0: es decir, ha contribuido con hasta un 6% en la media nacional. Contrastamos estos datos con el estado del sector ahora mismo.
1: Estable no quiere decir que no haya problema. O sea, somos estables en nuestra dificultad. Sería, digamos, el término más exacto. Este no es un sector en el que puedas decir, me voy a hacer millonario, me voy a comprar un helicóptero mañana. No da para eso, evidentemente. Y yo sé que hay muchos compañeros que están, pues eso, estamos todos prácticamente igual. Tenemos que pelear cada venta, tenemos que arrancárselas de las manos a esas grandes superficies para luego intentar nosotros llegar a fin de mes. El problema está en que nos hemos mantenido ahí y nos mantenemos estables, pero no es la estabilidad que tú deseas. Tú deseas una estabilidad cómoda, una estabilidad en la que tengas tu flujo de trabajo, no tener que estar peleándolo todo hasta el último segundo para poder llegar. O sea, esa es una estabilidad peligrosa, es la que tenemos ahora mismo. Se lo puedes preguntar prácticamente a cualquiera y te va a decir que en la abundancia no vive.
0: De Garay compatibiliza su labor como presidente del gremio con la de librero en Eurobook, cuya especialidad son los libros en diferentes idiomas. Pero ¿cómo se hace para seguir adelante en este contexto?
1: Pues es una mezcla de, imagino, de cabezonería y amor por el trabajo, porque hay una parte muy romántica de tener una librería, que es lo que hace, yo creo que es... A ver, las películas de Antena 3 han hecho daño en este sentido, porque mucha gente piensa que abrir una librería es, no sé, estar siempre rodeado de los libros que te gustan y poco más. Eso es una visión, pues eso, muy romántica y sobre todo muy alejada de la realidad. Pero bueno, sigue siendo la que nos gusta a nosotros. Nos gusta la literatura, nos gusta tener... estar rodeados de cultura, nos gusta transmitir ese amor por la cultura y evidentemente también nos gusta ganarnos la vida con ello, que es una parte fundamental de todo esto. Y esa es la parte que, entre una cosa y la otra, es lo que te hace venir todos los días, porque está habiendo cierres de librerías, pero por suerte también está habiendo reemplazos. Hay gente que está cogiendo esos traslados, hay gente que se jubila, hay gente que está interesada en que esa librería continúe abierta bajo otra dirección. Entonces... pese a todas las dificultades que hay, todavía nos mantenemos aquí. ¿Cuánto tiempo estaremos? Esa es la pregunta que no te podría responder. Espero que mucho, pero no lo sé. Así que lo que nos queda es eso, levantarnos cada mañana y volver.
0: Cuarto capítulo. Aquelarre es la única librería café de Valladolid. En septiembre cumplen 2 años tras haber tomado el testigo de la otra, que llevaba Arantxa Mateo. Eva de la Lama nos detalla cuáles son los retos a los que hace frente una librería de barrio a lo largo de cada jornada.
2: Imagino que las mismas a las que se enfrenta el pequeño comercio en general, que es la principal, tener que competir con los grandes monstruos que se han instalado y que no parece que se vayan a ir. Un pequeño comercio lo tiene muy difícil para competir con grandes superficies que tienen la posibilidad de ofertarte mucho producto en mucha cantidad a un precio muy bajo. Las librerías tenemos la ventaja, esperemos que siga así, no como está pasando en otros países, por ejemplo Argentina, donde ya están amenazando con eliminar esto, esperemos que no llegue aquí, pero tenemos fijado un precio. En España no puedes vender los libros a un precio diferente al que está marcado por ley. Puedes hacer descuentos puntuales, pero eso ya depende de ti. Incluso en ese caso estamos teniendo que competir con grandes superficies, porque un Amazon, por ejemplo, o un Casa del Libro se permiten aplicar el máximo de descuento durante todo el año, mientras que las librerías pequeñas independientes tenemos que reservarlo para clientes, momentos puntuales o pues en las ferias, el Día del Libro y demás. Entonces es difícil competir con las grandes superficies. Ese es, diría, que el principal problema.
0: Pie de página. En efecto, el panorama literario español se ha hecho eco de la situación en Argentina. La CEGAL ha emitido un comunicado en el que se posiciona en contra. Exponen que, cito textualmente, el precio libre pondría en peligro a librerías y editoriales independientes, provocando la concentración del mercado editorial en grandes espacios de venta y la reducción de la oferta a los títulos más rentables comercialmente. Según el Observatorio de las Librerías, que elabora cada año la CEGAL, en el 2025 hasta el 95% de ellas cuentan con un perfil en redes sociales que promociona su actividad, siendo Instagram la aplicación preferida. Esto tiene repercusiones, como expresa Eva de la Lama, de la librería Aquelarre.
2: El segundo principal problema es el tipo de cliente. Nosotros tenemos la ventaja de que al tener la librería junto con cafetería, pues al final creas una comunidad de clientes que van un poco por el conjunto. Pero no estamos exentos de que venga gente por turismo, porque ya en el momento que te conviertes en un sitio singular por algo, eso implica que a nivel de redes, publicidad y demás, venga gente solo por verte, porque te ha visto en redes y quiere conocerlo. Eso es un cliente que no te da de comer, porque es un cliente puntual, que no es el cliente que va a volver. Lo que nutre a los pequeños negocios es el cliente fiel del barrio, el que está constantemente yendo y viniendo. No significa que te compre todos los días, obviamente, pero que si tiene que comprar un libro, sepa que va a ir de referencia a ti. Entonces, el cliente turístico al pequeño negocio no nos interesa, porque no es un cliente que vaya a volver y que no te garantiza siquiera que te vaya a comprar, porque a veces vienen solo por hacer la foto. Si a esto le añades el precio de los alquileres y de la mayoría de los suministros básicos, pues la cosa se pone al final en una situación bastante difícil.
0: Cabe destacar que para alcanzar cifras similares de facturación a las de las grandes cadenas, las pequeñas librerías se ven obligadas a vender más del doble. Este comercio local no supone una competencia para una empresa con establecimientos a nivel nacional, pero esta última sí lo es para los establecimientos de barrio. ¿Qué diferencia hay entre adquirir un ejemplar en uno u otro sitio?
2: Tú vas a una librería independiente, pequeña, y puedes ir y simplemente lanzar la pregunta: quiero comprar un regalo para mi hermana. ¿Qué te va a decir un librero de una gran corporación? El Corte Inglés, la Casa del Libro, sitios así. Te van a decir: mira, los libros están allí, en aquella esquina. Fin. Va a ser toda la interacción. Tú vas a una librería independiente, pequeña, de barrio, y te van a hacer todas las preguntas que proceden. Pues, ¿qué edad tiene? Pues, ¿qué le gusta hacer? ¿Qué le apetece? ¿Cuáles son sus aficiones? Pues mira, yo creo que te podría interesar este otro. Te dan la confianza de que te estás llevando un producto con el que puedes no acertar, pero la probabilidad de hacerlo es muy grande, incluso para ti mismo. Si dices: pues me apetece leer algo diferente. ¿De qué tipo? ¿Qué es lo último que has leído? Pues son formas de llegar a la gente de una forma mucho más cercana. Aparte de que las librerías de pequeñas independientes suelen tener actividades para crear comunidad. Nosotros tenemos un montón de cafés lectores de distintas temáticas que van más allá del libro que te lees. Van a compartir una tarde de charla, compartir inquietudes, actividades incluso fuera de la librería. Tenemos un montón de cosas. Ahora mismo tenemos incluso grupos de apoyo de personas que necesitan sentirse escuchadas porque están acostumbradas a estar excluidas. Es hacer comunidad al final. Y la comunidad pues siempre da calorcito al corazón, que nos hace mucha falta.
0: A pesar de todas las dificultades que atraviesan las librerías independientes en cuanto a enfrentar sus gastos en el día a día, las cifras del 2025 indican que el número de estos comercios se ha incrementado en un 38,6% desde el 2019. Y es que tanto Aquelarre como La Sombra de Caín son ejemplos de un compromiso que no quiere permanecer impasible ante la desaparición sobre el mapa de esas librerías que han aportado vida a los barrios. Por eso son la parte esperanzadora, que tiene muy clara una visión de conjunto y de comunidad.
2: Pues tenemos que apostar por las librerías igual que tenemos que apostar por el pequeño comercio en general. O sea, el sistema está completamente pervertido para que consumamos sin parar en una debacle que hay ahora mismo a todos los niveles. Tenemos que mantener el pequeño comercio porque es lo que nos da alma a la ciudad. Es la que nos va a permitir seguir conociendo al vecino de enfrente, y si hace mucho que no le vemos pasar por la calle, el preguntarnos: ¿le habrá pasado algo? ¿Estará bien? Eso es lo que nos da alma a los barrios. Y lo que da alma a los barrios es el pequeño comercio. La cafetería donde no te preguntan qué quieres porque ya te lo están poniendo según entras. Eso no tiene precio. Vivimos ahora mismo en una vorágine en la que todo el mundo es independiente, nadie conoce a nadie, nadie quiere conocer a nadie, pero eso no es verdad. Al final necesitamos al colectivo, y eso es lo que nos da el pequeño comercio.
0: Epílogo. ¿Quién sabe si estamos exigiendo una rentabilidad propia a todos los actores del mercado sin remarcar ni en su tamaño ni en lo necesario de su actividad? Y por eso llegamos al párrafo final con una cita del ensayo La utilidad de lo inútil, donde el filósofo Nuche Ordine se lamenta. En el universo del utilitarismo, en efecto, un martillo vale más que una sinfonía, un cuchillo más que una poesía, una llave inglesa más que un cuadro, porque es fácil hacerse cargo de la eficacia de un utensilio, mientras que resulta cada vez más difícil entender para qué puede servir la música, la literatura o el arte.
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4: Dos y 52 minutos de la tarde, toca hablar de deporte en la sintonía de Vive Radio, Vive Castilla y León. Ya está en marcha la competición, ha comenzado la temporada en la segunda división, segunda jornada, la que se ha disputado este fin de semana. Tenemos dos equipos, el Burgos y el Real Valladolid. Ambos han caído, ambos han perdido, los dos jugaron en la tarde de este domingo y además con idéntico resultado, derrotas por 1-0. En el caso del Real Valladolid son dos derrotas en dos partidos. La primera 2-0 en Mallorca, la de este domingo 1-0 frente al Eibar en Ipurúa. El tanto de Álvaro Rodríguez le dio los tres puntos al conjunto vasco y deja muy tocado al Real Valladolid, que como decimos no ha sido capaz de sumar ni un solo punto y tampoco ha marcado ningún gol en los dos primeros compromisos de liga. Este es su entrenador, Fran Escribá, hablando sobre las dos derrotas del Pucela.
5: No, hombre, me preocupa porque no me gusta, evidentemente me cabrea no ganar fuera, me cabrea no ganar, pero no podemos hacer un drama como no lo haríamos si lo hubiéramos ganado, me refiero en sentido contrario. Tenemos que estar tranquilos, se lo he dicho ahora ahí dentro, de estos vamos a tener 30 partidos como este. En esta categoría muchos partidos son así, ajustados, el otro día es verdad que perdimos por dos, pero la sensación no era de dos goles de ventaja, era mucho más ajustado, y cualquiera que vea un partido, veas ayer el del Eldense, veas cualquier partido de esos, muchos resultados muy ajustados, lo raro es que de vez en cuando hay alguna goleada, pero lo normal es muy ajustados, pequeños detalles. Estoy seguro que va a llegar. Teníamos un inicio muy complicado, las situaciones además en las que hemos llegado la semana pasada sobre todo, sensación ahora ya tenemos al grupo, tendremos que mejorar esas cosas que no estamos haciendo bien, pero sobre todo ya digo, lo que es generar más situaciones de peligro, que no el juego, que en general tanto en Mallorca como aquí no estuvimos mal a nivel de control de juego, pero es verdad que nos está faltando el colmillo ese que necesita un equipo para ganar estos partidos.
4: Cero puntos para el Real Valladolid después de dos jornadas, tres suma el Burgos, que debutó con victoria en el plantío, pero que ayer perdió en el segundo compromiso frente al Sporting de Gijón. Derrota por 1-0 en su visita al Molinón, Enrique Castroquini con el gol de Juan Otero a los 6 minutos de partido. Este es Sergio Francisco, entrenador del Burgos.
6: Bueno, siempre jugar en el Molinón es muy, muy, muy chulo. Creo que el ambiente que se genera, bueno, pues es seguro uno de los mejores campos de primera división. Entonces, bueno, pues disfrutándolo. El partido, la clave, yo creo que en los primeros 10 minutos. Yo creo que ahí no podemos ponerle tan sencillo al Sporting el ponerse por delante, ¿no? Creo que prácticamente la primera vez que llegan, en ese inicio de partido han cogido el control y nos han superado, y prácticamente en la primera ocasión que se han encontrado han hecho el gol. Creo que a partir de ahí el partido se iguala, creo que por momentos nosotros hemos dominado y creo que a nivel de ocasiones ha sido un partido parejo, pero creo que esos 10 minutos determinan el final del partido. Nosotros lo hemos intentado hasta el final, creo que el Sporting también ha dado un pasito atrás.
4: Estaremos pendientes el próximo fin de semana de la tercera jornada en segunda división, un fin de semana en el que va a comenzar también la Liga, la temporada para los equipos de la comunidad que militan en el grupo primero de Primera Federación. Son 5, el Mirandés, la Ponferradina, el Zamora, Unionistas de Salamanca y la Cultural y Deportiva Leonesa, que acaba de confirmar la peor de las noticias, la lesión de gravedad de su capitán, el central Rodri Suárez, que tras las pruebas realizadas hoy se confirma la rotura del ligamento cruzado anterior de su rodilla izquierda, por lo que Rodri se va a perder esta temporada con la Cultural y Deportiva Leonesa. Vamos con el tiempo.
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4: Daniel Angulo, buenas tardes.
8: Hola, buenas tardes amigos oyentes de Vive Radio y Vive Castilla y León. Hoy es 24 de agosto, es San Bartolomé, es una fecha de referencia muy importante en el verano, en el año, porque por estas fechas suele cambiar el tiempo, decía el dicho popular, apaña tu era que San Bartolomé está cerca, o por San Bartolomé tormentas ha de haber, y... Si miramos los cielos, ¿qué pasa? Que tenemos cambio de tiempo, efectivamente. Una borrasca que se formaba este fin de semana se colocaba al oeste de Portugal y un frente iba avanzando, dejando ya lluvias en el oeste. Estas situaciones del oeste, ya sabemos que León, Zamora y Salamanca son las más beneficiadas por las lluvias. Precisamente en Salamanca, en San Esteban, se han recogido esta mañana ya hasta el mediodía 20 litros por metro cuadrado. En el aeropuerto de Salamanca también se llevan recogidos 7 litros por metro cuadrado. Y va a seguir lloviendo, sobre todo en León, Zamora y Salamanca durante las próximas horas. Las lluvias se van a ir extendiendo a medida que avance la tarde hacia el centro, Palencia, Valladolid, sí, Segovia, pero aquí ya serán más debilitadas y con más debilidad todavía llegarán al este, donde, bueno, pues allí surgirá algún chubasco, pero será poca cosa. Y sobre todo en el nordeste, en el norte de Burgos, allí nos esperan lluvias. En el resto, como digo, lluvias débiles ya esta tarde, nada que ver con el oeste y ese viento del suroeste que puede soplar como a veces con rachas de hasta 60-70 kilómetros por hora. De hecho, lo ha estado soplando así, incluso alcanzando 80 kilómetros por hora esta pasada madrugada en zonas de la Covatilla, en la provincia de Salamanca. Las temperaturas mínimas, bueno, pues hemos tenido 15 de mínima en Burgos, 14,3 en León, 15,8 en Palencia, 17,8 la mínima de Valladolid, 18,3 en Zamora. La presencia de nubes y el viento ha hecho que las temperaturas mínimas fuesen altas. En Salamanca 15,7, 15,8 en Ávila, 17,5 ha sido la mínima de Segovia y 17,4 en Soria. Jornada, por lo tanto, de cambio, algo muy habitual y muy propio del día en el que estamos, día de San Bartolomé. Y mañana, pues bueno, el frente se irá alejando, las precipitaciones se irán remitiendo. Por la mañana todavía tendremos nubes y algunas lluvias en el norte de León, norte de Palencia. Mucha nubosidad todavía en el oeste de León, Zamora y Salamanca. Y en el resto ya se irán abriendo claros durante el día. Pero mañana va a continuar la entrada de este viento del suroeste, que soplará con fuerza. Así que mañana jornada ventosa, pero ya con menos lluvias y temperaturas a la baja. Si hoy, pues bueno, estábamos hablando de unas máximas que van a estar sobre los 28 grados, por ejemplo, en Valladolid, en el resto sobre 26-27, mañana bajan y mañana se van a quedar pues en tan solo, bueno, pues 23-24 grados en la mayor parte de la provincia. Quizás en Zamora o en Valladolid puedan subir a 25-26. En los días siguientes parece que va a continuar la inestabilidad y sobre todo va a seguir entrando viento del oeste. Tenemos una situación de borrasca, pero bueno, eso ya lo vamos a ir detallando. El fin de semana, eso sí, se presenta más estable. Un saludo, buenas tardes.
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4: Llegamos al final. Estaremos de vuelta mañana. Sean felices. Adiós.

0: Son las 3 de la tarde.
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3: ¿Qué tal? Buenas tardes. Es lunes 24 de agosto, una jornada de cielos nubosos con lluvias y chubascos que pueden ir acompañados ocasionalmente de tormenta, más frecuentes en el oeste y norte de la provincia. También se esperan rachas muy fuertes de viento que mantienen a Valladolid en aviso amarillo hasta las 8 de la tarde. Temperaturas en moderado descenso con máximas que alcanzarán los 28 grados. A esta hora tenemos 25 en el centro de Valladolid. Se acabó parte de la espera. La autovía del Duero suma desde hoy más de 30 kilómetros en la provincia de Valladolid con la apertura parcial de los tramos entre Tudela de Duero y Quintanilla de Arriba. Daniel González.
4: En concreto, la 11 abrirá previsiblemente esta tarde 30 de los 34 kilómetros proyectados en sentido Valladolid y 25 kilómetros y medio hacia Soria. Para completar el trazado habrá que esperar hasta principios de 2027, cuando está previsto que finalice el viaducto sobre el río Duero. Pese a ello, la apertura permitirá dejar atrás parte del recorrido por la Nacional 122, donde este año han perdido la vida 5 personas. Un dato que ha recordado hoy en el acto de inauguración el ministro de Transportes, Óscar Puente, para destacar que la nueva infraestructura mejorará la seguridad en uno de los corredores con mayor siniestralidad de la provincia y permitirá además reducir los tiempos de desplazamiento. Para Puente, esta apertura es además una muestra del compromiso del Gobierno con la finalización de la autovía del Duero.
5: Durante demasiado tiempo, la 11 se escribió con puntos suspensivos. Lo que estamos haciendo ahora es convertir esos puntos suspensivos en una línea continua. Y los datos creo que hablan por sí solos. Desde 2018 hemos puesto en servicio más de 55 kilómetros de la autovía del Duero.
4: El acto de inauguración ha estado marcado además por las ausencias. No han acudido representantes de la Junta de Castilla y León, la Diputación de Valladolid ni de los municipios del entorno, a quienes Óscar Puente ha acusado de deslealtad institucional. El ministro les responsabiliza de no haber permitido abrir íntegramente los nuevos tramos en ambos sentidos.
5: ¿Por qué podríamos abrir 31 kilómetros en los dos sentidos? Y no vamos a hacerlo. Vamos a abrir 25 en sentido Peñafiel y 31 en sentido Valladolid. Y no vamos a hacerlo por algo que tampoco me ha sucedido en ningún otro sitio. Es verdad que no es lo más habitual concluir una obra de una autovía y que el tráfico se vuelque en una carretera comarcal, provincial o autonómica. Es verdad que la mayor parte de las veces se desemboca en una nacional, pero no siempre sucede así. Aquí hemos tenido que abrir al final de esta manera, ¿no? Por eso así se explican las ausencias.
3: Acusaciones a las que el Partido Popular ha respondido cargando contra el ministro.
4: Califican de acto de partido la inauguración de este tramo de la 11 al considerar que no se ha contado con los representantes del Partido Popular. Escuchamos a la diputada nacional de la formación por Valladolid, Mercedes Cantalapiedra.
6: No es de recibo que el ministro de Transportes, el señor Puente, acuda a nuestra ciudad, acuda a nuestra comunidad, a Castilla y León, a inaugurar ese tramo de autovía sin haber ni siquiera anunciado o comunicado a las instituciones su presencia en esta inauguración. A quien sí ha querido avisar es al secretario general del Partido Socialista de Castilla y León. Por lo tanto, esto parece más un acto de partido que una inauguración oficial. Yo lo que le pediría al señor Puente es que se deje de tanta foto, que se deje de tanto acto y que se ponga a trabajar.
3: Al ministro Óscar Puente también se ha referido el alcalde de Valladolid, Jesús Julio Carnero, quien ha reiterado que está dispuesto a confrontar con él la alcaldía de la ciudad en las elecciones municipales del próximo año.
7: Mire, yo del innombrable nada voy a decir. Lo que haga me parece muy bien y lo que deje de hacer también me parece muy bien. Varias veces he dicho que yo le espero, lo reitero, le espero aquí a que confronte con el candidato del Partido Popular a las elecciones del año 2027. Si se atreve o no, ya es cosa de él.
3: Y los bomberos de Valladolid han sofocado el incendio de una ambulancia en la VA20 en las proximidades del Hospital Río Ortega. El vehículo no transportaba pacientes y no se han registrado daños personales. El fuego se originó poco antes de las 12 del mediodía, a la altura del kilómetro 8 en dirección al enlace con el polígono de San Cristóbal. La carretera ha permanecido cortada durante varios minutos. Continúa la información junto a Lucía Roales.

0: Buenas tardes. Esta mañana se ha declarado un incendio forestal que continúa activo a esta hora en la provincia de Zamora. El fuego afecta al municipio de Villalcampo, en la comarca de Alcañices, un incendio que se encuentra en nivel 2 del índice de gravedad potencial decretado por la Junta. En torno a 20 medios llevan trabajando desde las 12 del mediodía para tratar de contener el avance de las llamas. Se desconocen las causas que han provocado este fuego. Las próximas horas van a ser importantes para su evolución, ya que las condiciones en la zona no son favorables. La provincia de Zamora está en aviso amarillo por lluvias, tormentas y fuertes rachas de viento que, atención, pueden alcanzar los 70 kilómetros por hora, un escenario que puede dificultar las labores de extinción a lo largo del día. Se acabó parte de la espera. La autovía del Duero suma desde hoy más de 30 kilómetros en la provincia de Valladolid, con la apertura parcial de los tramos entre Tudela de Duero y Quintanilla de Arriba. En concreto, la 11 abrirá previsiblemente esta tarde 30 de los 34 kilómetros proyectados en sentido Valladolid y 25,5 hacia Soria. La apertura permitirá dejar atrás parte del recorrido por la Nacional 122, donde este año han perdido la vida 5 personas. Un dato que ha recordado hoy en el acto de inauguración el ministro de Transportes, Óscar Puente, para destacar que esta nueva infraestructura mejorará la seguridad. Para Puente, esta apertura es además una muestra del compromiso del Gobierno con la finalización de la autovía del Duero para completar la conexión entre Soria y Valladolid.
1: En abril de 2019 pusimos en servicio Santiuste, el Burgo de Osma. Un mes después, La Mayona, Venta Nueva. En 2020, San Esteban de Gormaz, Langa de Duero. En 2022, Venta Nueva, Santiuste. En 2023, el Burgo de Osma, San Esteban de Gormaz. Y hace apenas 2 meses, el pasado 22 de junio, pusimos en servicio la conexión de la variante de Aranda con la Nacional 122 en el entorno de Castrillo de la Vega. Durante demasiado tiempo, la 11 se escribió con puntos suspensivos. Lo que estamos haciendo ahora es convertir esos puntos suspensivos en una línea continua.
0: Una mujer ha sido localizada sin vida en el municipio de Villarejo de Órbigo, en León, en unas circunstancias similares a las que rodearon el fallecimiento de dos hombres de 57 y 59 años encontrados ayer en la cercana localidad de Veguellina de Órbigo. Las investigaciones para esclarecer estos sucesos siguen abiertas, aunque la Guardia Civil descarta inicialmente que ambos casos estén relacionados. En clave nacional, la ministra de Inclusión, Seguridad Social y Migraciones y portavoz del Gobierno, Alma Saiz, ha acusado al presidente del PP, Alberto Núñez Feijóo, de generar angustia y miedo al pedir el confinamiento en Ceuta por riesgo sanitario ante las enfermedades como la sarna o la tuberculosis.
2: El señor Feijóo ha ido a Ceuta no a proponer soluciones, sino a propagar precisamente y a extender la angustia en una sociedad ceutí con la que comparto, con la que empatizo, con la que he hablado yo en la semana que he estado y, por cierto, también, por supuesto, voy a volver. Y en estos casos, como siempre decimos, hay que mirar a la ciencia, el respeto a la ciencia. La presidenta de la Sociedad de Epidemiología de España ha sido muy clara y comparto 100% sus afirmaciones. No hay riesgo de contagio y lo que sí que es contagioso es la xenofobia. Así que me parecen de una irresponsabilidad mayúscula las declaraciones, en este caso, del líder de lo que, desgraciadamente para España, hace tiempo que ha dejado de ser un partido de Estado.
0: La presidenta de la Comunidad de Madrid, Isabel Díaz Ayuso, ha defendido que desde su ejecutivo ya se han dado las explicaciones que se tenían que dar sobre la compra del ático en Chamberí por parte de la Comunidad de Madrid a través de Planifica Madrid y ha censurado que se intente azuzar y enredar al relacionar la compra de este inmueble con una vivienda.
3: No se puede estirar más este chicle, por lo más que volvamos una y otra vez a preguntar lo mismo. Y le preguntan a Feijóo y como Feijóo contesta, entonces yo respondo porque el otro contesta y no podemos tirar así hasta junio del año que viene, que es lo que me veo. Está en venta, chao pescado, está en venta, es que ya no se puede hacer mucho más.
0: En clave internacional, el secretario del Tesoro de Estados Unidos, Scott Bessent, ha afirmado que la guerra emprendida contra Irán está en su fase final tras la declaración de una guerra económica el pasado miércoles, que según ha explicado supone la mayor ofensiva financiera jamás orquestada contra un adversario y que comienza, ha dicho, este mismo lunes. Es todo, continúan escuchando Vive Radio. Buenas tardes.

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1: Qué bien suena y así de bonita es Ana Mena en la cinta de Vive Radio. Bienvenidos, vivers, como siempre, la cinta más musical de todo Castilla y León. 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

La Sinto de Vive Radio este verano está compartiendo contigo los mejores momentos de la música de siempre y, por supuesto, los temas que más nos gustan en los días de hoy. Corona, The Rhythm of the Night, maravillosos Love Nighties que recorren nuestro país con los mejores éxitos. También, por supuesto, End of Beginning, que fue video de la semana hace muy poquito. Y Day Joe, así de bien suena en la tarde más musical de todo Castilla y León. Vive lo tuyo, vive tu radio, vive tu verano con Robin Cut.

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sensación sin duda en el verano del 24 con su canción Noche Entera. Esta gerundense, Vico, con este tiramisú este verano también se suma a este carro de canciones veraniegas bien fresquitas para compartir, como siempre, la mejor selección para toda Castilla y León. Tiramisú, vive de la semana. Disfrútalo.

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1: En esta nueva hora, los mejores artistas pasarán por los micrófonos de Vive Radio. Antonio Flores, Álvaro de Luna, por ejemplo, Alaska y Dinarama, que llega en cuestión de segundos. 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

Ella se llama Vico, es una preciosidad de mujer, una gran profesional y, por supuesto, mejor persona. Esta semana, tiramisú, algo bien fresquito y un postre tan goloso como este hace que tengamos nuevo vive de la semana. ¡Disfrútalo!

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